invitarle para que abra su Biblia allá en el Evangelio de San Lucas, capítulo 15 y verso 11. El Evangelio de San Lucas, capítulo 15 y verso 11, dice la palabra del Señor en esta oportunidad. También dijo: un hombre tenía dos hijos, y el menor de ellos dijo a su padre: Padre, dame la parte de los bienes que me corresponde. Y les repartió los bienes. No muchos días después, juntándolo todo, el hijo menor se fue lejos a una provincia apartada, y allí desperdició sus bienes viviendo perdidamente. Y cuando todo lo hubo malgastado, vino una gran hambre en aquella provincia y comenzó a faltarle. Y fue y se arrimó a uno de los ciudadanos de aquella tierra, el cual le envió a su hacienda para que apacentase cerdos. Y deseaba llenar su vientre de las algarrobas que comían los cerdos, pero nadie le daba. Y volviendo en sí, dijo: ¿cuántos jornaleros en casa de mi padre tienen abundancia de pan y yo aquí perezco de hambre? Me levantaré e iré a mi padre y le diré: Padre, he pecado contra el cielo y contra ti. Ya no soy digno de ser llamado tu hijo. Hazme como uno de tus jornaleros. Y levantándose vino a su padre. Y cuando aún estaba lejos lo vio su padre. Y fue conmovido a misericordia. Y corrió y se echó sobre su cuello y le besó. Y el hijo le dijo: Padre, he pecado contra el cielo y contra ti. Ya no soy digno de ser llamado tu hijo. Pero el padre dijo a sus siervos: sacad el mejor vestido y vestidle, y poned un anillo en su mano y calzado en sus pies, y traed el becerro gordo y matadlo, y comamos y hagamos fiesta, porque este es mi hijo muerto era y ha revivido, se había perdido y es hallado. Y comenzaron a regocijarse.

0: importante pensar a base de la palabra del Señor. El cuadro del pecador que se aleja de Dios. Veamos entonces ese cuadro. Y yo creo que es importante que yo y usted pongamos atención y reflexionemos a base de la palabra del Señor. El cuadro del pecador que se aleja de Dios. Si leemos el verso 12 y 13, podemos ver una decisión equivocada. Se ve la insensatez de cada paso que dio el hijo. Este hijo pródigo en su decisión equivocada pide su herencia, se va a una provincia lejana, vive perdidamente y derrocha todo lo que recibió.
1: 18 horas, 8 minutos. 18 horas, 8 minutos.

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1: 18:32.
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1: 18 horas, 42 minutos.

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Muy buenas noches, fiel auditorio, que esta maravillosa hora, pues ya estamos ya con ustedes para llevar este programa radial Prodigios y Milagros, que se difunde los días viernes de 7 a 9 de la noche. Bueno, en primer lugar le damos gracias a nuestro Padre Celestial por cuando que Él nos concede la vida y la salud para estar con ustedes, amados hermanos. Que Dios nos los bendiga. Saludos cordiales a nuestros hermanos que nos están escuchando allá en Estados Unidos, como también allá por el país de Argentina, el país de Uruguay, en Colombia. Bendiciones, que Dios nos los bendiga. Gracias por estar con nosotros. Como también en el país de Chile. Bendiciones a nuestros hermanos y amigos que nos están sintonizando allá en la zona costera, como también allá por la zona de Tierra Fría, que Dios los bendiga. Los bendiga a cada uno de nuestros hermanos y amigos que nos están escuchando. Gracias, gracias por estar con nosotros. Que Dios los bendiga en esta hermosa noche. Bueno, vamos a ya entrar en la oración. Saludos a nuestros hermanos que nos están escuchando allá en el sureste mexicano, allá por Ignacio López Rayón. Allá nos está sintonizando mi hermano Vidal Ramos, que Dios nos le bendiga, su esposa, la familia Ramos Ramírez, que Dios nos los bendiga. Y también Dios bendiga a mi hermana Angélica Velázquez allá en Ciudad Hidalgo, que Dios nos los bendiga. Gracias por estar con nosotros en esta hermosa noche. Vamos a entrar en la oración. Usted que está pasando momentos difíciles, únete juntamente conmigo. Póngase de rodilla y vamos a orar. Bueno, Dios bendiga a nuestro gran amigo Julián Mejía, allá en Aldea La Florida, San Miguel Ixtahuacán. Que Dios nos los bendiga. Y también a Adolfo Pérez, que Dios nos los bendiga también, que allá nos están escuchando. Gracias, gracias por su sintonía, ya que allá nos están escuchando. Bendiciones. Y también Dios bendiga a mi hermano Esarí Bravo, allá en Aldea Aguascaliente, del municipio de Tectitán, Huehuetenango, que allá nos están escuchando. Gracias, gracias por su sintonía. Y también Dios bendiga a mi hermano Juan Méndez, que nos está sintonizando allá por Cobán Alta, Verapaz. Allá nos están escuchando. Que Dios nos bendiga. Bendiciones. Y también a mi hermano Ermitaño Temaj, allá en Comitancillo, perdón, allá por Concepción Tutuapa, nos está escuchando. Y a mi hermano Juan Méndez, es en el municipio de San Cristóbal, Verapaz. Allá nos está sintonizando mi hermano Juan Méndez, que Dios nos bendiga. Así que bendiciones, amados hermanos. Vamos a entrar en la oración. Usted que está enfermo, enferma, pues haga lo posible, ponerse de rodilla y vamos a orar. Usted, hermana, que me está escuchando, quizá usted está pasando momentos de enfermedad, únate juntamente conmigo. Vamos a orar en esta hermosa noche, que para Dios no hay nada imposible. Padre nuestro, que estás en los cielos y en todo lugar, te doy gracias, Señor, te doy gracias, Padre. Gracias, oh Dios todopoderoso. Te agradezco, Señor, por la oportunidad, Padre, que tú me concedes, Dios mío, estarnos un momento en estas cabinas de radio, Señor. Espíritu Santo, Espíritu de Dios y soberano Dios de los cielos,
Te suplico, Padre, oh Dios amado, en esta noche, que tú, Señor, tomes control de mi vida. Los minutos que voy a estar en estas cabinas de radio, Señor, sea bajo tu respaldo, papá. Oh, soberano Dios, gracias. Porque hasta aquí nos has ayudado, Padre. Porque hasta aquí nos has bendecido, Señor. Te agradezco, Padre. Te agradezco, Dios mío, en esta maravillosa noche, Señor. Oh, soberano y poderoso Dios. Gracias, Señor Jesús. Te suplico, Padre, por cada uno de mis hermanos, a los que están pasando momentos difíciles, a los que el enemigo les ha encarcelado, Señor, que está postrado en una cama, Padre, pero en esta noche, Señor amado, en tu nombre, Padre, en tu nombre, Dios mío, reprendemos y carbonizamos toda obra de las tinieblas en el nombre de Jesucristo de Nazaret. Espíritu Santo de Dios, pongo tus manos, Señor, pongo tus manos, Padre, pongo tus manos, Señor amado, aquellas vidas, Señor, aquellas vidas, Padre, que están postrados delante de ti, Señor amado, Dios mío, en esta noche, Señor, te suplico, Padre, te suplico, Dios mío. Oh, Espíritu Santo, tu mujer que tienes un vestido color anaranjado, un suéter color café, desde en horas de la mañana estás sufriendo un dolor de cabeza, un desmayamiento. Pero en este momento, oh Santo de Israel, porque tú dijiste, voy a esperar al siervo de Dios cuando va a entrar su programa radial, y por cuanto que tú creíste, dice el Espíritu Santo de Dios, hoy vas a recibir tu sanidad. Levanta tus manos, levanta tus manos y recibe tu sanidad. Hay un fuego que está cayendo sobre ti, mujer. Hay un fuego que está cayendo sobre ti, y esa enfermedad, ese demonio que te está atacando, se está huyendo con el poder de Dios, con el poder de la palabra hecha afuera. Carbonizo y derribo, destruyo toda obra maligna, obra diabólica, en el nombre poderoso de Jesús, bendito Dios del cielo. Lo voy a dejar en tus manos, papá. Oh, soberano Dios de los cielos. Gracias, Señor Jesús. Gracias, oh Dios amado. Gracias, Dios mío, por hacer la obra en la vida de tu hija. No sé en qué lugar, no sé dónde, Dios mío, pero tú lo sabes, tú lo conoces, Señor amado. En el nombre de Jehová Dios de los cielos, te suplico, Padre, por aquellas vidas, Señor, aquellas vidas, Padre, que están, Dios mío, una tristeza, papá. Una tristeza, Dios mío, porque un ser querido se ha pasado en este mundo. Señor, fortaléceles, Padre. Fortaléceles, Señor, fortaléceles, Padre. Le voy a poner en tus manos, Señor. Le voy a poner en tus manos, Dios mío, en el nombre poderoso de Jesús. Bendito Dios del cielo, alabado y glorificado sea tu nombre, mi Padre. Gracias, Dios mío. Gracias, oh Dios eterno. En el nombre del Dios Padre, Dios Hijo, Dios Espíritu Santo, solamente te suplico por la vida de mi hermana Lucy Mejía, la vida de su esposo Eric Vázquez, Dios mío, encomiendo tus manos, Señor, encomiendo tus manos, Padre, encomiendo tus manos, Dios mío. Te suplico, Señor, te suplico, Padre, por la vida, Dios amado, por la vida, Dios mío, Jehová Dios de los cielos, te suplico, Padre, por la vida, Dios amado, de mi hermano Edgar Pérez, Señor. Encomiendo la vida de Edgar Pérez en tus manos. Cuídalo, Señor, guárdelo, Padre. Encomiendo tus manos, Señor, a este joven. La vida de mi hermana Juliana Morales allá en Atlanta, Georgia, Señor. Clamo por esa vida. La vida de mi hermanito Elías Escobar García, Señor.
Clamo por ese niño, pongo tus manos, Dios mío, pongo tus manos, Señor amado, en el nombre poderoso de Jesús, bendito Dios del cielo. Gracias, Jehová. Gracias, Jesucristo. Gracias, Espíritu Santo, en esta hermosa noche. En el nombre de Jehová Dios, te suplico, Padre, por la vida de mi hermana Cristina Díaz, Señor. Encomiendo la vida a tu sierva, en tus manos, Padre. Gracias, Señor, que hasta aquí lo has ayudado. Gracias, que hasta aquí, Dios mío, lo has bendecido, Señor. Dios mío, por llegar a sus 98 años de vida, Señor. Padre, lo bendecimos en tu nombre, Padre. Lo bendecimos en tu nombre, Señor amado. Eres el único, eres el poderoso Jehová Dios de los cielos. Gracias, Señor amado. Gracias, oh Dios mío. Gracias, oh Dios eterno. En el nombre del Dios Padre, Dios Hijo, Dios Espíritu Santo, en esta hermosa noche, Señor, en el nombre poderoso de Jesús, bendito Dios del cielo. Amén y amén. Gloria a Dios. Aleluya. Amén.

Bueno, así que amados hermanos y hermanas, que Dios los bendiga en esta hermosa noche, ya que estamos con ustedes, amados hermanos, para llevar este programa radial, Prodigios y Milagros, ya que en horas de la tarde, pues decíamos con ustedes, pues si no hay lluvia, no hay tempestades, volveremos, y gracias al Señor, que pues llovió aquí en Aldea Las Barrancas, pues una parte, luego pues se despejó el cielo, y hasta aquí, amados hermanos, es una bendición. Gracias a nuestro Padre Celestial por derramar la bendición, porque sin ese agua, amados hermanos, no tenemos el producto de la tierra, sino esto, amados hermanos, si ese dependemos de Dios. Mucha gente dice, es que yo soy bueno, es que lo sé todo. No, mientras que no es la voluntad del Señor, no se puede, amado hermano. Así que bendiciones a todos, que Dios me lo bendiga. Vamos a escuchar un precioso tema en esta maravillosa noche. Vamos a escuchar este precioso tema, El Culto Alegre, con los auténticos Arca de Noé, en esta hermosa noche. Así que saludos cordiales a nuestro hermano pastor y cantante Emilio Vázquez, allá por San Martín, Zacatepeque, allá por Caserío Santo Domingo, San Martín, Zacatepeque. Bendiciones, que Dios los bendiga a nuestros hermanos. Saludo también a mi hermano cantante Edgar Godínez, allá en Caserío Nueva Santa Rosa, Colomba, Costa Cuca. A mi hermano cantante Walter Lepe, que Dios los bendiga. Saludo también a mi hermano pastor evangelista Hugo René Pérez, allá en el caserío Santa Teresa, la Reforma San Marcos, allá nos está sintonizando. Bendiciones, que Dios los bendiga. Gracias por su sintonía en esta hermosa noche.

tal? ¿Cómo están? Para mí es un privilegio presentar al grupo norteño Los Auténticos Arca de Noé en su producción número 12. Bueno, en la batería tenemos a nuestro hermano Rolandito. Y en el bajo tenemos a nuestro hermano Juanito. Y en el bajo sexto a nuestro hermano Lorenzo. Y en el acordeón tenemos a nuestro hermano Carlos.

Bueno, por acá tengo este mensaje de texto que dice: buenas noches, hermano Pastor Ismael. Siga adelante con su programa. Aquí le estamos escuchando a todo volumen. Saludos, dice, a su madrecita, quien es ella, Matías, y a mi hermana, dice, Suseli, a Elisa y a mi esposa María, dice, que están escuchando allá en Aldea El Carmen 1, de parte, dice, de su hijo Santiago Morales. Aquí le estoy escuchando en San Luis, Missouri. Me complace con un canto de Juan Rivero y a ¿Quién me puede dar perdón? Gracias, hermano pastor, dice. Bueno, desde San Luis, Missouri, nos están sintonizando. Que Dios los bendiga, nuestros hermanos allá en San Luis, Missouri. Saludos cordiales a mi hermano Rudy Morales, allá en San Luis, Missouri. Bendiciones, Rudy, que Dios te bendiga, que allá nos están escuchando en esta hermosa noche. Bueno, por acá tengo otro mensaje de texto. Muy buenas noches, hermano. Dice, me gozo escuchar su bendecido programación. Saludos para usted, saludos a la hermana pastora, saludos a sus hijas, saludos a mi papá y a mi mamá. En un tema fiel, pastor, es para animarte, hermano. Atentamente, María Cortés, y que tenga un feliz noche, hermano, dice. Gracias, hermana María, que Dios te bendiga en esta hermosa noche. Tengo otro mensaje de texto. Buenas noches, hermano pastor, le animo que siga adelante. Saludos a la fiel audiencia. Una alabanza galardón de Rudy López. Gracias, atentamente, Mayra Romero. Feliz noche y bendiciones, dice. Gracias, sobrina, que Dios te bendiga. Allá nos están escuchando en casita. Y saludos a Dieguito. ¿Cómo está, Dieguito? Que Dios me lo bendiga. Ya está disfrutando la cena, ¿verdad? Bendiciones a Diego y Joel, que Dios me lo bendiga. Así que bendiciones, amados hermanos, en esta hermosa noche. Vamos a escuchar este precioso tema, galardón con Rudy López. Saludos cordiales a mi hermano Edgar Rivera, allá en Aldea Los Encuentros, Coatepeque. ¿Cómo está mi hermano Edgar? Saludo también a mi hermana Iris Velázquez, allá en el caserío La Parada, Pajapita, San Marcos. Allá nos están escuchando. Saludo también a mi hermano Florencio Ramos, allá en Nuevo Progreso. Nos están escuchando allá en el municipio de Nuevo Progreso. Y saludo también a mi hermano Humberto Mendoza, allá en el municipio La Blanca. Allá nos están escuchando. También Dios bendiga a nuestros hermanos que nos están escuchando allá en Salinas 1. Allá nos está sintonizando mi hermana Reina de Juárez y a su esposo Julio Juárez, allá en Salinas 1 del municipio La Blanca. Que Dios me los bendiga. Allá en Aldea Los Limones, por Aldea Palmar 1, Palmar 2. Bendiciones, que Dios me los bendiga a los hermanos de la zona costera. Que Dios me los bendiga. Saludo también a mi hermano Víctor Ramírez, allá en la tercera calle, parcelamiento El Rosario Champerico. Saludo también a su hijo Ediberto Ramírez, con también a su esposa, mi hermana María Pérez. Y saludo también a mi hermana María Dalila, que Dios nos los bendiga. Allá nos están escuchando, allá en parcelamiento El Rosario Champerico. Bendiciones, amados hermanos. Y saludo también a mi hermano Manuel, allá en restaurante El Submarino, allá en las playas de Champerico. Bendiciones a mi hermano Manuel de Jesús, de restaurante El Submarino. Que Dios nos los bendiga en esta hermosa noche.

bendiciones, bendiciones a la fiel audiencia que nos están escuchando en esta hermosa noche. Bueno, por acá tengo otro mensaje de texto. Buenas noches, hermano Pastor Ismael Romero. Siga adelante con su programa, dice Radial. Saludos a la familia pastoral. Pido oración por mi hijo Mario Carreto y por Johnny Carreto, que están escuchando en Albania, Diorian. Gracias por leer mi mensaje de texto. Bendiciones a mi hermano Humberto Carreto, allá en Carmen 2, Palestina de los Altos. Allá nos están escuchando. Saludos a los hermanos de Carmen 2. Allá nos están escuchando los hermanos. Saludos cordiales a los hermanos de la iglesia cristiana Fuente de Vida. Allá nos están escuchando. Como también Dios bendiga a los hermanos de la iglesia Betania en Carmen 2. Allá nos están escuchando. Mi hermano Genaro Carreto, que Dios me lo bendiga. Peticiones a los hermanos, ya que allá nos están escuchando los hermanos. Y a mi hermano Antolino Pérez. Bendiciones a mi hermano Pastor Antolino Pérez. Saludos a los hermanos de Caserío Tojuávil. Allá nos están escuchando. Como también allá en Caserío Los Miranda. Saludos a mi hermano Esteban Méndez. Gómez, perdón. Estoy cambiando apellido, hombre. A mi hermano Esteban Gómez, como también a Santos Gómez, allá en el caserío Los Miranda, a mi hermana Amalia Vázquez. Saludo también a mi hermano Ismael Vicente, allá en el caserío Tojuávil, nos están escuchando esta hermosa noche. Gracias por su sintonía. Vamos en cabina número uno, quizás algunos comentarios, ya que los minutos se nos van rápidamente. Saludos a mi hermano Ermitaño Temaj, allá en Concepción, Tutuapa. Allá nos están escuchando en esta hermosa noche. Así que dejo el tiempo entonces a la locutora de turno, que quizá algunos comentarios. Peticiones, saludos a mi hermano Edgar Pérez, allá en San Rafael, California. Que Dios me lo bendiga. Saludos también a mi hermana Juliana Morales, allá en Atlanta, Georgia. Gracias, que Dios me lo bendiga en esta hermosa noche.

Muy buenas noches, querida familia, muy buenas noches para todos ustedes en esta oportunidad. A Dios le damos la honra, la gloria, porque Él nos permite una vez más la oportunidad, el privilegio tan grande para poder estar acá y por supuesto poderle llevar el espacio de la programación en radio, prodigios y milagros. Dios bendiga al director del programa, quien es el pastor Ismael, que siempre viernes a viernes pues se presenta para poder llevar a cabo el espacio que corresponde el lapso de 120 minutos. Y nosotros acá estamos como locución de radio, pues nos han cedido el tiempo para poder saludar a la audiencia. Queremos saludar a toda la fiel audiencia que nos están sintonizando en diferentes lugares. Es una gran alegría para nosotros el poder estar de nuevamente en sus amables hogares.

Bueno, como les decía, pues estamos altamente agradecidos con Dios porque Él nos ha permitido este día de vida. Estamos ya en horas de la noche, ya finalizando lo que es el espacio de esta programación en esta maravillosa noche. Este día de hoy, que el Señor los bendiga. A continuación, queremos agradecer a toda la fiel audiencia que nos hacen llegar sus reportes a través de la plataforma de Revelación Estéreo, la página oficial de la radio. Gracias a quienes siempre nos dejan ahí unos comentarios, unos saludos, palabras de animación. Muchísimas gracias. Que Dios me los bendiga poderosamente en esta maravillosa noche. Vamos a iniciar acá un espacio para saluditos. Si usted desea enviar algún saludo, recuerde que ahí está conectado lo que es el espacio, bueno, lo que es la transmisión por el Facebook. Estamos ahí en vivo, usted puede dejarnos ahí su saludo. Y acá con bastante gusto estamos para poderles bendecir sus vidas con los temas de mucha bendición que estamos programando.

Ya que en los comentarios también usted, puede ahí escribir su saludo. Así que de esta manera entonces vamos a iniciar el espacio de saludos. Estamos saludando a nuestra hermana Mirta Santos. Hermana Mirta Santos nos está viendo hasta allá en Génova. Bendiciones, hermana sierva de Dios. Ánimo a seguir hacia adelante siempre en las cosas del Señor. También tenemos el saludo de nuestro hermano Vitalicio Rosas. Bendiciones, Dios los bendiga, dice. Gracias a mi hermano Vitalicio Rosas hasta allá en Chile. Qué bendición poder saludar a nuestro hermano en Cristo Jesús, hermano Vitalicio Rosas, que se encuentra viendo la transmisión hasta allá en Chile. Qué gusto, qué privilegio tan grande, mi hermano, poder saludarte desde acá de Guatemala. Que Dios te bendiga grandemente. Susy Romero, muchas gracias por su like. Máximo Pérez, muchísimas gracias. Buenas noches, hermano Pastor Ismael, siga adelante con tu ministerio. Ánimo aquí viendo en Aldea Los Alonso. San Juan Ostuncalco, dice hermana Sofía Alonso. Gracias, hermana Sofía. Ella nos está viendo en Los Alonso de San Juan Ostuncalco, allá por Aldea Los Alonso. Gracias por su sintonía en esta maravillosa noche. Buenas noches, hermana. Aquí estamos escuchando en Palestina de los Altos. Me llamo Leticia Bail, de Caserío Nueva Linda. Me complace con una alabanza con Lucila Aguilar. Con este canto yo te animo. Para animar al pastor, le pido oración por mi vida, por la vida de mi esposo, que se llama Venancio Romaldo Hernández Pérez. Gracias, hermana Silvia Bail, hasta allá en Nueva Linda, Palestina de los Altos. Pide oración por la vida de su esposo, que es nuestro hermano Venancio Romaldo Hernández Pérez. Así que suplicamos al pastor oración por la vida de Venancio Romaldo Hernández Pérez, juntos a su esposa, hermana Silvia Bail. Buenas noches, hermana, Dios te bendiga. Un saludo al hermano pastor Ismael Romero, que Dios le bendiga, aquí viendo en Buena Vista, Yorian. Atentamente, hermano Jacinto Romero. Gracias, hermano Jacinto, Dios te bendiga. Muchas bendiciones allá en Buena Vista, Yorian. Siga adelante, dice. Gracias, hermana Verónica Bail, Dios te bendiga. Hermana amada, gracias por reportarse. Sofía Alonso, gracias por su like, muchas bendiciones. Gracias por estar en sintonía nuestra, hermana Ana Vázquez. Saludos, hermana Ana Vázquez, Dios te bendiga. Hermano Omar Pérez, que se encuentran allá en el estado de Virginia. Bueno, saludamos a toda la fiel audiencia en esta maravillosa hora de la noche. Bueno, como les decía, pues allá en Chile nos están acompañando ahí con la programación. Saludamos a hermano Vitalicio Rosas y a toda su apreciable familia hasta allá en Chile, ya que por allá está en sintonía nuestra, está viendo la transmisión. Bueno, tenemos este saludo, dice de la siguiente manera. Hola, hermana, Dios te bendiga. Estamos conectados con Estéreo Monte de Sion y Radio Impacto de Dios aquí en Skyler, Nebraska. Gracias, gracias a nuestro hermano Vicente Delgado hasta allá en Skyler, Nebraska, ya que está conectado la radio Fuente, vamos a ver, la radio Monte de Sion y también la radio Impacto de Dios allá en Skyler, Nebraska. Estamos conectados gracias al apoyo de nuestro hermano Vicente Delgado. Buenas noches, hermana Edilza, Dios la bendiga en su ministerio. Dios bendiga al hermano pastor, saludos. Hermano pastor Ismael, saludos, aquí viendo desde Nebraska, atentamente Miriam Méndez. Gracias, hermana Miriam, Dios te bendiga, hermanita amada, saludos hasta allá en Nebraska. Bendecimos a toda la audiencia allá por Nebraska, gracias por estar con nosotros, en especial a nuestra hermana Miriam Méndez. Hermano Ludwig Orozco, nos deja su like. Dios lo bendiga, hermano Ludwig. Hermano Ludwig Orozco,
nos está viendo allá en Caserío Platanillo. Gracias por estar con nosotros allá por el Platanillo. Gracias, gracias por

0: Su fiel sintonía al espacio de la programación en esta maravillosa noche. Muchas bendiciones, en especial a nuestro hermano Luzvin Orozco. Saludos, hermana Sonia Álvarez, allá en Virginia, hermana Reina Romero, hermana Ana Vázquez, que por ahí nos está viendo. Muchísimas gracias, que Dios lo bendiga grandemente. Y a todos los que están conectados, muchas gracias por pasar siempre a visualizar nuestra transmisión. Si usted guste también compartirlo, comparta con su familia, comparta con los amigos. Que el Señor los bendiga grandemente en esta maravillosa noche. El reloj nos indica que nos queda 8 minutos para puntualizar ya la hora 8 de la noche acá en Guatemala. Solo nos queda 8 minutos para las 8 de la noche. Hola, buenas noches, saludos, dice, gracias a Mejía Pérez. Gracias, Mejía Pérez, por su sintonía. Gracias por visualizarnos en esta oportunidad, que el Señor lo bendiga. Muchas gracias por estar en sintonía nuestra. Enviamos nuestros extensivos saludos hasta donde nos están escuchando. Gracias por el saludo, hermana Edith, dice, hermana Ana Vázquez, gracias por estar siempre al pendiente de esta programación. Muchísimas bendiciones. Quiero enviar un cordial saludo a nuestra hermana Lucy Mejía y a nuestro hermano Eric Vázquez, son los que están patrocinando el espacio del programa radial, el programa radial Prodigios y Milagros, que se difunde todos los días viernes del horario de las 7 de la noche para las 9 de la noche. Saludos para el hermano Pastor Ismael, dice, gracias, hermana Ana Vázquez. Gracias por el saludo al Pastor Ismael, pues ahí se encuentran cabinas 2 de la radio.
1: ¡Qué felicidad!
0: Que el Señor lo bendiga a cada uno de ustedes. Bueno, tenemos este otro saludo, dice, bendiciones, hermana Edilza, aquí estoy visualizando, ánimo al hermano pastor a seguir adelante con el bendecido programa. Saludo para usted, hermana Edilza, saludo a toda la audiencia de la radio. Gracias, hermano Rigoberto Orozco, gracias, hermanito amado, por esa sintonía. Que el Señor lo bendiga, hermano Rigoberto Orozco, allá en Caserío Los Cipreses. Qué alegría poder saludar a nuestro hermano Rigoberto Orozco, que Dios lo bendiga grandemente, allá en Caserío Los Cipreses nos está sintonizando y nos está viendo en esta maravillosa noche. Saludamos también a su amada esposa, hermana Angélica Velázquez. Saludos también para su nuera, hermana Migdalia Pérez. Muchas bendiciones. La familia de nuestro hermano Rigoberto Orozco, gracias por estar con nosotros, por visualizar nuestra programación allá en Caserío Los Cipreses, aldea Rancho Bojón. Dios bendiga a los hermanos de Caserío San Francisco, los de Plan de Guatemala, los hermanos del municipio del Quetzal. Dios bendiga a los hermanos de la Reforma, allá por la costa también nos están escuchando. Muchísimas gracias. Pido oración por mi vida, por mi familia, hermana, dice, muchas gracias y bendiciones. Suplicamos al pastor también tomar nota de la petición de hermana Ana Vázquez, por su familia también, que precisamente nos están escuchando. Ella ha pedido oración por la vida de su familia. Bueno, nosotros acá estamos muy altamente agradecidos con Dios. Este día que Dios nos ha permitido poder estar acá es gracias al Señor. Sabemos que nosotros no podemos movernos, no podemos absolutamente hacer nada sin la presencia de Dios. Todo lo que somos es gracias al Espíritu Santo por la salud y las fuerzas que Él nos permite poder entonces llegar en sus amables hogares. Estar un día en cabinas de radio no es nada fácil. Se requiere tiempo, paciencia, pero gracias a Dios que nosotros estamos haciendo con todo y todo el corazón. Como les decía ahí a los niños en el programa infantil, en horas de la tarde, pues mientras que Dios nos da la vida, la salud, pues acá continuaremos hasta donde Dios nos permite llegar, pues hasta ahí. Entonces, mientras tanto, acá estamos muy fortalecidos con el Espíritu Santo, la presencia de Dios siempre, nunca se aparta de nosotros. Usted que está en sintonía, muchísimas gracias. Y si hay alguien que está pasando por alguna circunstancia en la vida, déjame decirle que Dios es un Dios de poder. Él es el que cambia la tristeza en alegría. Solamente usted confía en Él. La clave del éxito, siempre lo hemos dicho, es la confianza en el Señor. Y a las cosas, pues Dios se encarga de hacerlo. Nada más el Señor quiere que usted le cree de todo corazón, hermanos amados. Así que Dios les bendiga, 3 minutos y puntualizamos ya a la hora 8 de la noche. 3 minutitos y las 8 de la noche. Nos han sugerido temas acá de mucha bendición, pero vamos a ver cómo está el tiempo en cabinas número 2. Ahí pues tenemos solicitudes de alabanzas para bendecir la vida de nuestros oyentes que... nos están escuchando en diferentes lugares. Estoy muy agradecida con Dios porque hoy precisamente estamos el último programa, el último turno del mes de agosto. El último turno del mes de agosto, querida familia. Ya vamos a iniciar el mes de septiembre, el mes de la independencia acá en Guatemala. Creo que Guatemala celebra el 204 aniversario, si no estoy mal. Pero bueno, gracias a Dios, porque bueno, nosotros comenzaremos un nuevo mes. Así pues los días van pasando rápidamente, pero qué bueno que Dios está siempre con nosotros. Voy a ceder el espacio ahí a nuestro hermano Pastor Ismael para que continúe con el espacio en esta noche. 2 minutos y puntualizamos ya la hora 8 de la noche. Voy a ceder al pastor el tiempo para que él continúe ahí con la audiencia. Como les decía, pues ahí hay solicitudes de alabanzas, pero vamos a ver cómo está el tiempo en cabinas número 2. Enseguida, pues nosotros volveremos con ustedes. Dios les bendiga, continuará el pastor con nosotros.
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3: Bueno, así que amados hermanos, bendiciones a la fiel audiencia que le están escuchando esta maravillosa noche. Bueno, Dios bendiga a mi hermana Leticia Bail, que nos está sintonizando allá en el caserío Nueva Linda, Palestina de los Altos. Un saludo para este hermano, dice, saluda a la hermana Edilza, la hermana pastora, y también pido oración por su esposo, Venancio Hernández. Por favor, de complacer con el tema, con Lucila Aguilar, con este canto, yo te animo para animarte, dice, gracias hermana Leticia, que Dios me bendiga. Saludos a mi hermano Efraín Escobar, que nos está sintonizando allá en el caserío Tojuabil. Un saludo para este hermano, saluda a su familia, le animo que siga adelante predicando la palabra del Señor, ya que nosotros no perdemos ni uno de sus programas radiales. Dice, gracias, mi hermano Efraín, que Dios me lo bendiga. Dios bendiga a mi hermano Rigoberto Orozco, allá en el caserío Los Cipreses. Bendiciones a mi hermano Rigo, obrero de la iglesia del Príncipe de Paz, del caserío Los Cipreses. Allá nos está sintonizando. Saludos a mi hermano Victoriano Orozco, que Dios lo bendiga. Un saludo para este hermano, un saludo a la hermana Edilza, saluda a toda su familia, dice, gracias, que Dios me lo bendiga en esta hermosa noche. Bueno, Dios bendiga a mi hermana Rosa López, que nos está sintonizando allá en el caserío Los Miranda. Allá nos está sintonizando. Bueno, pido oración por su vida y por su familia. Peticiones, gracias por su sintonía.

a fiel audiencia que nos están escuchando que esta hermosa noche. Bueno, de Caserío de Santa Eulalia, Chubá, Colomba, Costa Cuca, nos está sintonizando mi hermana Miriam Tunay y a su apreciable familia. Un saludo para este hermano, saludo de la hermana Edilza, la hermana, bueno, un canto con la hermana Glandy Romero, dice. Bueno, también de Caserío de Santa Eulalia, recibí la comunicación de Danielito Tunay, que Dios me lo bendiga. Danielito, pues allá nos está sintonizando. Un saludo para usted, hermano. Le animo a que siga adelante. Dice un canto con la hermana Edilza Romero. Bendiciones, gracias por su sintonía en esta hermosa noche. Saludos entonces a nuestros hermanos y amigos que nos están sintonizando en diferentes lugares. Gracias, amados hermanos. Que Dios nos los bendiga en esta hermosa noche. Así que vamos a escuchar un precioso tema con Glandy Romero para bendecir la vida de mi hermana Miriam Tunay y como también a mi hermana Erlinda Vicente allá en el caserío de Santa Eulalia. Saludos a mi hermano Carlos Romero, que Dios nos lo bendiga, y como también saludos a mi hermana Elsa Romero, allá nos está sintonizando allá en la comunidad Magnolia Miramar, allá nos están escuchando. Saludos a la familia Fabián Lucas, que Dios los bendiga, allá nos están escuchando, gracias por su sintonía. Vamos a escuchar este precioso tema con Glandy Romero, No te rindas. Bendiciones, gracias por su sintonía en esta hermosa noche.

Bendiciones a la fiel audiencia que nos están escuchando en esta hermosa noche. Buenos saludos a los que nos están sintonizando en diferentes lugares. Que Dios los bendiga. Así que hemos escuchado este precioso tema. Ya que vamos a entrar en el mensaje de la palabra de nuestro Señor Jesucristo. Usted que nos está sintonizando allá en casita, yo sé que algunos ya están descansando. Usted puede ver su Biblia juntamente conmigo y vamos a leer la palabra del Señor. Pero sin antes, dice: saludos, hermano pastor, adelante, pido oración por mi familia, dice mi hermano Isaías López. Bueno, dice: buenas noches, pastor, por orar por mí, dice, por mi trabajo. Buenas noches, dice. Gracias, que Dios me bendiga. Bendiciones, amados hermanos, que Dios bendiga la fiel audiencia que nos están escuchando en esta hermosa noche. Bueno, vamos a ver algunos versículos de la palabra del Señor. Usted que me está escuchando en casita, porque muchas veces, amados hermanos, muchos los cristianos que a veces no creen de las sanidades, pero Dios ha hecho grandes obras, amados hermanos. A veces las personas no reciben sanidad porque no tienen paciencia. No reciben sanidad porque ellos no toman la decisión. Ellos quieren obligar a Dios, pero no. Siempre he dicho esto: cuando uno sale con la familia, hay que llevar en el hospital, nunca dice uno: vamos a estar hoy mismo. Cuando uno llega, pues aquí traje mi familia, o aquí traje mi hija, o mi esposa, o mi papá, o mi mamá, pero queremos que usted lo sane hoy mismo con el doctor. No se puede. Entonces, cuando más con mi padre, el doctor, a pesar que cobra miles, en cambio mi padre es un Dios poderoso, solo esperar su misericordia, nada más. En Hechos de los Apóstoles, en su capítulo 5 y su versículo 12. Capítulo 5, versículo 12. Y lo leemos siempre en el nombre del Padre, Hijo y Espíritu Santo. Y por la mano de los apóstoles se hacían muchas señales y prodigios. Y el pueblo estaban todos unánime en el pórtico de Salomón. De los demás, ninguno se atrevía a juntarse con ellos, mas el pueblo los alababa grandemente. Y los que creían en el Señor se aumentaba más y gran número, así de hombres como de mujeres, tanto que se sacaban a los enfermos a las calles y a los ponían en cama y en lechos, para que el pasar Pedro, a lo menos su sombra, cayera sobre alguno de ellos. Y aún de las ciudades venían, y muchos venían a Jerusalén trayendo enfermos y atormentados de espíritus inmundos, y todos eran sanados. Así que en esta hermosa noche voy a predicar bajo el tema, amados hermanos, en esta hermosa noche, el poder del Espíritu Santo de Dios. Ese es el tema del mensaje, amados hermanos. Así que, amados hermanos, que
Vamos viendo la palabra del Señor. Dice la palabra del Señor que por la mano de los apóstoles se hacían muchos señales y prodigios. Y el pueblo estaban todos unánime en el pórtico de Salomón. Amados hermanos, la manifestación del Espíritu Santo de Dios, si usted lo cree, todo es posible. Todo es posible. Pedro y Juan subían en la hora de la oración y había un muchacho que era cojo de nacimiento. Y ya la familia posiblemente se había agotado en la paciencia de verlo, cuidarlo, porque era cojo. Pero vino el poder de Dios sobre Pedro y Juan, y ellos lo levantaron al cojo y recibió su sanidad. Entonces, amados y hermanos, al verles todas estas cosas, amados y hermanos, como también hoy en día, el tiempo de los milagros no han pasado. No han pasado, amados y hermanos. Si usted lo cree, todo es posible. Le dije a la hermanita la semana pasada, llevó a su niña en un hospital privado. Entonces ya los médicos dijeron, bueno, mejor llévese en la casa. Y vio su niña que estaba grave. Entonces llegué en la casa de oración, me dio lástima a esa bebecita. Me dio lástima. Pero Dios hizo la obra, amados y hermanos. ¿Y cuál es la enfermedad que dijeron los médicos que tenía el niño? Neumonía. Tenía neumonía muy avanzada. Vino el bálsamo allá en los cielos y esa enfermedad se fue. Sí, amados hermanos, se fue. Pero a veces, amados hermanos, siempre he dicho esto. Cuando un hijo recibe su sanidad, el padre, casi entiende a los torcidos, siguen haciendo sus mañas. A veces ya solo la madre se queda luchando, recordando lo que Dios hizo. Porque así está. Dice la palabra del Señor, amados hermanos, que también dice la palabra del Señor, que también Pablo hacía milagros extraordinarios. Hacía milagros extraordinarios a través de la mano de Pablo, dice. Ahora vamos viendo. De los demás, ninguno se atrevía a juntarse con ellos, mas el pueblo los alababa grandemente. Hermanos amados, ellos, dice que ninguno se atrevía a juntarse con ellos, mas el pueblo los alababa grandemente. Así pasa, amados hermanos. Si usted ora por un enfermo, recibe su sanidad. Yo he visto. A veces estoy parado en la calle, a veces juntamente con mi carrito. Pasa la gente, no me habla. ¿Sí? No me habla. ¿Sabe por qué? Porque el espíritu de envidioso ya entró su panza. Por eso anda siempre desesperado, angustiado, dolorido, atormentado por ese demonio.
dice que ninguno se acercaba a ellos. Ninguno. ¿Por qué? Porque hacían los milagros, los enfermos se sanaban, los cojos caminaban, los ciegos miraban, los mudos oyen. Amados y hermanos, qué tremendo está. Ahora dice, y de los demás ninguno de ellos se atrevía a contarse con ellos, mas el pueblo los alababa grandemente. Amados y hermanos, que Dios les bendiga a ustedes y a los que están siempre unidos con nosotros, amados y hermanos. Ya que nuestro Señor Jesucristo es el gran médico. Hoy dimos inicio los 3 días de oración y ayuno, clamando delante de la presencia de Dios por lo que está aconteciendo, encomendándonos en las manos de Dios, siempre clamando por nuestra aldea Las Barrancas, por sus habitantes. Estamos orando a Dios. Pero amados y hermanos amados, usted que me está escuchando, muchos se burlan de uno, sí, aún los cristianos, pero eso se llama evangelucho. Sí, eso es evangelucho, eso es mediocre, es por no entender la palabra del Señor. Pero aquí dice en el versículo 15, tanto que sacaban a los enfermos en las calles y los ponían en cama y lecho para que al pasar Pedro, a lo menos su sombra cayese sobre algunos de ellos. Dice que solo por la sombra de Pedro, si caía sobre un enfermo, recibía su sanidad. Pero no era la sombra de Pedro, sino era el poder de Dios. Qué tremendo está, amados hermanos. Tanto que sacaban a los enfermos en las calles y los ponían en camas y lecho, para que al pasar Pedro, a lo menos su sombra cayese sobre alguno de ellos. Hermanos amados, aquí dice la palabra del Señor, por tanto que sacaban a los enfermos en las calles y los ponían en camas y lechos, para que al pasar Pedro, a lo menos su sombra cayese sobre alguno de ellos. Y aún de las ciudades venían muchos, venían a Jerusalén trayendo enfermos y atormentados de espíritus inmundos, y todos eran sanados. Qué tremendo, amados hermanos, el poder de Dios. Usted, que si usted no lo ha visto, mejor no abre su boca. Nosotros somos testigos de las grandezas de Dios. Dios es grande, Dios es poderoso. Así que, amado hermano y hermana, tú que estás en casita, has luchado con la medicina y no hay resultado, como que sobre una piedra le están echando la medicina, no siente nada, busque a Dios en oración. Porque solamente mi Padre que está en los cielos tiene poder para deshacer todo espíritu contrario, todo espíritu diabólica se irá con el poder de Dios. Así que, amados hermanos, que Dios les bendiga en esta hermosa noche. Esto ha sido el mensaje de la palabra del Señor.
Y si tú, hermano amado, quiere leer las Santas Escrituras, usted lo puede hacer, que para Dios no hay nada imposible. Así que bendiciones, amados hermanos, que Dios nos los bendiga. Vamos a escuchar otro precioso tema, porque ya vamos a entrar en la oración. Y si tú que me estás escuchando en diferentes lugares, pues me puedes llamar, aquí estaré orando por su vida. Aquí dice: muy buenas noches, hermano Ismael, siga adelante con su programa, ya que su programa es de mucha bendición para mi vida. Pido oración por la vida de mi nena Camila y pido oración por mi familia Alfaro. Dice: me complace con una alabanza, que vivan las mujeres con... allá nos están escuchando. Bendiciones, hermanos, gracias por su sintonía. Allá nos están escuchando en el caserío Los Cipreses.

Por acá, muy buena noche, hermano Ismael. Sigue adelante con su programa, ya que su programa es de mucha bendición para mi vida. Pido oración por mi nena Camila, pido oración por mi familia Alfaro. Me complace con alabanza. Que vivan las mujeres. Gracias por leer el mensaje. Arriba ese ánimo. Un saludo a la hermana que está de turno. Dice gracias, gracias a mi hermana Mayeli, allá en el caserío Los Cipreses. Nos está sintonizando en esta hermosa noche. Vamos a escuchar entonces este precioso tema. Bendiciones, saludos cordiales a nuestros hermanos que nos están escuchando en diferentes lugares en esta hermosa noche. Gracias por su sintonía, amados hermanos. Saludos a nuestros hermanos que nos están escuchando allá en la zona costera. Así que saludos entonces a nuestros hermanos. Vamos a escuchar este precioso tema en esta hermosa noche.

0: Muy bien, en esta maravillosa noche ya estamos a la recta final de este espacio, ya que nos queda 28 minutos para poder ya finalizar el espacio de esta programación en esta oportunidad. Saludamos a Jimenita Velázquez, que Dios me la bendiga. Saludos, hermana Edilza, aquí viendo su programa, dice Camila Alfaro, muchas gracias. Oración por mi hijo Alexander Agustín, hermano Ismael, dice Rosemary Vicente. Suplicamos al pastor tomar nota también la petición de hermana Rosemary Vicente por la vida de su hijo Alexander Agustín. Bendiciones para el pueblo de Dios en esta maravillosa noche. Usted que está en sintonía, es una gran alegría, una bendición tan grande para nosotros el poder saludar a quienes están ahí alrededor de la mesa ya disfrutando su deliciosa cena, otros que ya lo terminaron, pero que el Señor lo bendiga a todos ustedes en esta maravillosa noche, ya que ya estamos a la recta final con este espacio de la programación en esta noche. Usted desea llamar, ya que nos quedan algunos minutos más para que usted puede enviar su saludo también y también comentarnos desde dónde nos están escuchando. Dejarnos saber desde dónde nos están amplificando. Quiero saludar a nuestros hermanos en diferentes lugares. En diferentes países, que el Señor los bendiga. Saludos a mi hermano Edgardo Fimeco, hasta allá en el país de Uruguay. Sin duda alguna también nos está sintonizando, hermano Edgardo Fimeco, que Dios lo bendiga. También saludamos a su apreciable familia que nos están escuchando.
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0: Nos están escuchando hasta allá en el país de Uruguay. Que Dios lo bendiga, la hora se nos avanza rápidamente. 25 son los minutos y puntualizamos ya la hora 9 de la noche. 25 minutos y las 9 de la noche. Así que, amada audiencia, recibe nuestro cordial saludo. Arriba, arriba esos ánimos en esta maravillosa noche. La alegría más grande esta noche es que Dios nos ha bendecido de una manera tan especial.

Bueno, por acá queremos bendecir la vida de nuestros hermanos. Bendiciones acá presente, dice, saludamos a hermano Gabriel Arbace. Hermano Gabriel Arbace nos está sintonizando hasta allá en Argentina.

0: Bueno, saludos cordiales, hermano Gabriel Arbace, que Dios lo bendiga a él y a su familia. Saludos para todos y muchas bendiciones en esta noche. Saludos ahí, hermano Sebastián Lucas López. Saludos, saluditos, hermana Eddie, dice. Hermanita linda, dice. Bendiciones, hermano Sebas. Hermano Sebastián Lucas, hasta allá en San Rafael, California. Hermana Ana Vázquez, amén, dice. Saludos. Oración por mi vida, hermano pastor, me llamo Mauricio, dice. Suplicamos ahí al pastor a tomar la petición de nuestro hermano Mauricio.
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0: Él ha pedido oración por su vida. En esta maravillosa noche, muchas bendiciones a Mauricio. Gracias por estar con nosotros. Bueno, saludito para todos y muchas bendiciones. Tenemos el lapso de 25 minutos más para poder puntualizar ya las 9 de la noche. Dios bendiga a hermana Lucy Mejía, hermano Eric Vázquez. Dios bendiga a la familia Vázquez Mejía allá en Tulsa, Oklahoma. También saludamos a la familia Mejía allá en Aldea Rancho Bojón. Saludos para los hermanos del apellido Mejía. También la familia Vázquez, hermano Eric, Dios los bendiga.

0: Gracias por formar parte a Revelación Estéreo. Arriba, arriba esos ánimos. Si alguien más quiere enviar algún saludito ahí a través de los comentarios, dale su mensajito de texto. Déjanos saber desde dónde nos están escuchando en esta noche.
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0: Ya que ya estamos a la recta final con esta programación, ha sido predicado la palabra de Dios.
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0: Ya que este programa, pues es una programación que es netamente para oración, palabra de Dios sobre tu vida. Hermano Pastor Héctor Vaz, Dios te bendiga, siervo, hasta allá Maryland. Bendiciones, hermano Héctor Vaz, un cordial saludo allá por el estado de Maryland, hermano Héctor Vaz. Gracias, hermano Héctor, por su fiel sintonía, la programación en esta noche. Saludos a los hermanos en Maryland. Dios les bendiga, arriba esos ánimos. Por acá tenemos este otro saludo. Bendiciones, hermana, y siga adelante, hermano, dice. Oración por mi familia Morales. Tenemos también la petición de hermana Angélica Morales allá en Houston, Texas. Bendiciones, hermana Angélica Morales. Ella pide oración por la familia Morales allá en Aldea Agua Blanca y allá en Houston, Texas. Otro saludito dice, pido oración por mi vida, me llamo Elizabeth. Llegamos al hermano pastor, oración por la vida de nuestra hermana Elizabeth. Ella ha pedido oración por su vida. Siga adelante, hermana, aquí estamos viendo desde el Cipresón Grande, dice. Allá por el Cipresón Grande, dice por acá. Bendiciones, hermano Mauricio, es de los cipreses.
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0: Bueno, por acá dice, buenas noches, hermana Edilza. Le pedimos oración por la familia Mejía Vicente. Lo escuchamos desde Santa Eulalia. Siga adelante con el programa. Suplicamos al pastor también oración por la vida de hermana Claudia Mejía, la familia Mejía Vicente allá en Caserío Santa Eulalia. Bendiciones ahí a los hermanos de la familia Mejía allá por Caserío Santa Eulalia. Ha pedido oración por su familia. Bueno, el tiempo se nos ha avanzado rápidamente, pues voy a ceder el tiempo a nuestro hermano pastor que trae lo que es la finalización de este programa radial en esta maravillosa noche. Hemos estado acá con ustedes, es gracias al respaldo del Espíritu Santo. Como le decía, pues el hombre, la mujer, sin la presencia de Dios no puede hacer nada. No podemos movernos. Todo es gracias a Dios por todo lo que Él hace con nosotros. Pues ya estamos ya finalizando lo que es el espacio de este programa. Y a la vez también estamos ya finalizando nuestro turno correspondiente. Estuvimos con ustedes desde las horas de la mañana, horas de la tarde y por supuesto estas horas de la noche. Así que si Dios nos presta la vida, estaremos nuevamente ya el próximo viernes, siempre en cuando en el horario del programa Prodigios y Milagros. 18 minutos, 18 son los minutos. Puntualizamos ya la hora 9 de la noche, 18 minutos y las 9 de la noche acá en toda Guatemala. Así de esta manera cedo el tiempo al Pastor Ismael. Y él continuará con nosotros ya la parte final de este programa. Son 18 minutos y puntualizamos ya la hora 9 de la noche. 18 minutos y las 9 de la noche. Así que, Pastor Ismael, ha sido para mí un privilegio tan grande poder saludar y a la vez también motivar la audiencia en este espacio de la programación. Gracias por el tiempo, ha llegado el preciso momento de despedirnos ahí de los hermanos de diferentes lugares y países, especialmente la audiencia de este programa Prodigios y Milagros, ya que ya estamos en la parte final. Si usted está pasando un momento difícil, en la hora de intercesión, usted puede unirte juntamente con el siervo de Dios, ya que él está intercediendo por diversas necesidades. Bueno, voy a ceder el tiempo para que él continúe en esta maravillosa hora de la noche.
2: Bien, la audiencia que te están escuchando en esta hermosa noche. Bueno, Dios bendiga a mi hermana Erlinda Vicente, que nos está sintonizando allá en el caserío Santa Eulalia. Pide oración por su esposo, mi hermano José Tunay, que Dios me lo bendiga. Allá nos están escuchando en esta hermosa noche. Bueno, Dios bendiga a mi hermana Marlene Velázquez, que nos está sintonizando allá en el caserío El Platanillo, provincia chiquita. Allá nos están escuchando. Pido oración por su hijo Moisecito Velázquez y a toda su familia allá en San Mateo, California. Bendiciones, que Dios me lo bendiga. Bueno, también Dios bendiga a mi hermano Gabriel Arbance desde la ciudad barranquera, norte Argentina. Nos está sintonizando, trabajando arduamente el muchachón para la repetidora de Revelación Estéreo. Pues primeramente, Dios, aquí estamos orando por nuestro hermano, por la construcción. El propósito es para que el evangelio de nuestro Señor Jesucristo se expande más. Bueno, Dios bendiga a mi hermano Gabriel, y un saludo para este hermano pastor, dice, y un saludo al hermano pastor Freddy Romero allá en San Mateo, California. Y saludo también a mi hermano Paulino Méndez allá en Skyner, Nebraska. Allá nos están sintonizando a mi hermano Paulino, que Dios me lo bendiga. Gracias hermano Paulino por la confianza, ¿verdad? A la emisión Pentecostés, Cristo viene. Que Dios me lo bendiga. Bueno, también saludo a mi hermano Vicente Delgado a través de las emisoras que están conectadas en esta hermosa noche. Montesión, que Dios me lo bendiga. Gracias. Que Dios me lo bendiga, mi hermano Vicente Delgado. Y saludos cordiales a mi hermano pastor Santos Marroquín. Que Dios me lo bendiga, mi hermano Santos. Que Dios te bendiga, varón. Pues siempre nos recordamos, mi hermano pastor Santos Marroquín, que Dios me lo bendiga. Bueno, nos han sugerido el tema con este canto, Yo Te Animo, con Lucila Aguilar. Fue solicitado por mi hermana Leticia Bail. Vamos a escuchar este precioso tema y enseguida pues entraremos en la oración, ya que ya solo 15 minutos nos queda para las 9 de la noche. Ya que usted quiere unirse con nosotros el día de mañana, tenemos 3 días de oración y ayuno, clamando a Papá Dios por la lluvia. Por la lluvia, amados hermanos, gracias.

escuchando el precioso tema. Con este canto yo te animo y entraremos en la oración final, ya que estamos, amados hermanos, siempre, si usted quiere unirse con nosotros, pues le esperamos, amados hermanos, su sintonía en esta hermosa noche. Bueno, por acá dice, bendiciones hermanos, siempre seguidamente, dice, con la sintonía desde Tejutla, San Marcos. Gracias, gracias a las hermanas allá en Tejutla, San Marcos. Que Dios me bendiga a la familia Castañón. Bendiciones, que Dios me bendiga. Vamos a escuchar este precioso tema, una parte nada más, porque también tenemos muchas peticiones en esta hermosa noche, presentar delante de la divina presencia de nuestro Señor Jesucristo.

0: Bueno, queremos agradecer rápidamente por acá el saludo de nuestro hermano Pablo Ramírez. Bendiciones, hermana Edilza, saludo al pastor Ismael, dice. Gracias, hermano Pablo, saludos, buenas noches, Dios les bendiga, dice Romero Vicente. Gracias, Producciones Escobar, por la sintonía. Buenas noches, hermano Ismael. Le saluda desde Santa Eulalia, le pido oración por mis hijos, dice, por Ángel y por Fidel Mejía, que están en... Bueno, ahí suplicamos al pastor tomar nota esta petición. Siga adelante con su programa, dice hermana Ángela Vicente. Bueno, el tiempo se nos ha avanzado, vamos a ceder el tiempo ya a la parte final a nuestro hermano pastor Ismael. Muchas gracias por estar con nosotros siempre. Dios les bendiga y muchas bendiciones.
1: Diga la fiel audiencia que estuvieron a bien sintonizar este programa radial Prodigios y Milagros, que Dios nos los bendiga. Vamos a entrar en la oración. Confíe en el Señor, usted que está escuchando, o quizá usted está triste, desesperado por la siembra, pues de toda forma ya pasó la época y, como decía unos hermanos, que muchos de nuestros hermanos de Tierra Fría regresaron en la zona costera, ya no se puede porque mucha sequía, se quemó la milpa, se quemó la ajonjolí. Pues de toda forma, paciencia, amados hermanos. Pero está viendo, amados hermanos, que tiene un ídolo. Un ídolo que está metido entre la milpa, y ahí están los religiosos siempre clamando, poniendo el ídolo ahí. El dueño del cielo y de la tierra se llama Jehová, Dios de los ejércitos. Al verlo de esto, recordé, amados hermanos, me recordé hace como 45 años, amados hermanos, estaba en la ignorancia, estaba yo vendado los ojos espirituales. Dijo una doña: vamos a sacar la Virgen de Fátima para que caiga la lluvia, dice ella. Y bueno, la estuvimos apoyando también. La estuvimos apoyando, pero la Virgen de Fátima es un ídolo, amados hermanos, no puede hacer tales cosas. Amados hermanos, Dios bendiga a mi hermano Julián Romero Agustín, es anciano de la iglesia, éramos caporales. Viene, pues se mira ese ídolo que está bien formado, las manos, los pies y el cabeza, ¿verdad? Todo el carácter. Y viene otro muchacho, y ese será todo su cuerpo. Levantaron el vestido, amados hermanos, la túnica que tenía ese ídolo. Era reglas, amados hermanos, pedazos de regla, ni cepillado está. Entonces, ahí entonces acabó de ajustar. No, aquí sí que, ¿para qué creer estos? No, sacamos en la mente, porque esos son puros engaños. Bueno, ya más adelante, pues, no te enojes conmigo, porque yo ya lo hice, ya experimenté, ya di testimonio. Que los ídolos no tienen poder. Si usted se enoja conmigo, no es conmigo, con mi Padre que está en los cielos. Oremos. Padre nuestro, que estás en los cielos y en todo lugar, te damos gracias, Señor. Te damos gracias, Padre, por permitirme este privilegio de poder estar un momento en estas cabinas de radio, Señor. Gracias, Jehová Dios. Gracias, Jesucristo. Gracias, Dios mío, que hasta aquí, Señor, hemos llegado al final de este programa radial. Solamente te suplico, Padre, por estas peticiones que han llegado, aquí están delante de ti, Señor. Te suplico, Padre, por la vida de mi hermana Reina Miranda, Señor, la vida de su hijo José Luis Ambrosio, Dios mío, por la vida de Adria, de Carlos y de Willy, Señor. Te suplico, Padre, por la vida de mi hermano Humberto Carreto, la vida de su hijo Mario Carreto, a Johnny Carreto, allá en Albania, Yorian, Dios mío, ahí están. La vida de mi hermana Leticia Bail, Señor, la vida de su esposo Venancio, Dios mío, pues también la vida de mi hermano Efraín Escobar, su familia, Padre. La vida de mi hermano Revuelto Orozco, con también la vida de mi hermano Victoriano Orozco, Señor. Clamo por esa vida, Padre. a mi hermano Jacinto Romero, ahí en el estado de Virginia. Clamo, Señor, por este varón, Dios mío, encomiendo tus manos, como también la vida de mi hermana Ana Vázquez y su familia, Señor. A mi hermana Rosa López y su familia, Padre, allá en Caserío Los Miranda de Palestina de los Altos. A mi hermano Mauricio, Señor, no sé en qué lugar escucha, Padre, pero te clamamos, Señor, por la vida de Mauricio. La vida de mi hermana Miriam Tunay, su familia, Padre, encomiendo tus manos. Te suplico, Padre, por la vida de mi hermano Danielito Tunay, Dios mío, clamo por esa vida, Señor. A mi hermana Erlinda Vicente, la vida de su esposo José Tunay, Padre, extiende tu mano de poder, tu mano de misericordia sobre la vida de mi hermano José Tunay. Padre, pongo tus manos. La vida, Señor, la vida de mi hermana Marlene Velázquez, como también la vida de Moisésito Velázquez y su familia allá en San Mateo, California. A mi hermana Rosemary Vicente, a su hijo, Señor, clamo por esa vida, pongo tus manos, Señor. La vida de mi hermana Angélica Morales, Señor, clamo por esa vida. La familia Morales Vázquez, allá en Aldea Agua Blanca, Señor, clamo por esa vida. La vida de mi hermana Elizabeth, Padre, como también te suplico, Señor, por la familia Vicente, Dios mío, clamo por esa vida. A mi hermano Gabriel Arbace, allá en Argentina, Señor, clamo por esa vida, como también a mi hermana Ángela Vicente y la familia Vicente Mejía, clamo por esa familia, encomiendo tus manos la vida de mi hermana Claudia Mejía, encomiendo tus manos, Señor. Oh Dios mío, si así es tu voluntad, Padre, si tú me prestes la vida, Señor, volveré el día martes cuando sean a las 10 de la mañana. Por hoy, gracias, Padre, gracias, Hijo, gracias, Espíritu Santo de Dios. Amén y amén.

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muy bien, amada audiencia de radio. De esta manera llegamos a la parte final con nuestra programación. Así que nos despedimos de sus amables hogares. Mañana estará nuestra hermana Irma Romero Gómez con ustedes. Ya para el día domingo, nuestro hermano Edil Ser Díaz. Y así sucesivamente. Les invitamos a escuchar siempre a Revelación Estéreo. Dios les bendiga, la paz.

0: ¡Glorifiquemos a Dios, hermanas!
1: ¡Amén!
0: Con este canto alzaré mis ojos a los montes.
1: ¡Gloria a Dios!
2: Por lo tanto, pónganse toda la armadura de Dios, para que cuando llegue el día malo, puedan resistir hasta el fin con firmeza. Efesios, capítulo 16, versículo 13. 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

Así que no temas, porque yo estoy contigo. No te angusties, porque yo soy tu Dios. Te fortaleceré y te ayudaré. Te sostendré con mi diestra victoriosa. Isaías, capítulo 41, versículo 10. 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

El Señor mismo marchará al frente de ti y estará contigo. Nunca te dejará ni te abandonará. No temas ni te desanimes. Deuteronomio, capítulo 31, versículo 18. 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

se me afligía el corazón y se me amargaba el ánimo por mi necedad e ignorancia. Me porté contigo como una bestia, pero yo siempre estoy contigo, pues tú me sostienes de la mano derecha. Me guías con tu consejo y más tarde me acogerás en gloria. Salmo, capítulo 73, versículos 21 y 24. 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

nombre inexpugnable es el nombre del Señor. A ella corren los justos y se ponen a salvo. Proverbios, capítulo 18, versículo 10. 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

El Señor afirma los pasos del hombre. Cuando le agrada su modo de vivir, podrá tropezar, pero no caerá, porque el Señor lo sostiene de la mano. Salmo, capítulo 37, versículos 23 y 24. 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

no me importa sufrir. Aunque muchas veces tengo que llorar y sufrir muchos desprecios, pero sé que un día

Dios es nuestro amparo y nuestra fortaleza, nuestra ayuda segura en momentos de angustia. Por eso no temeremos, aunque se desmorone la tierra y las montañas se hundan en el fondo del mar. Aunque rujan y se increpen sus aguas, y ante su furia retiemblen los montes. Salmo, capítulo 46, versículo 1 y 3. 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

se fatigan y los muchachos tropiezan y caen. Pero los que confían en el Señor renovarán sus fuerzas, volarán como las águilas, correrán y no se fatigarán, caminarán y no se cansarán. Isaías, capítulo 40, versículos 30 y 31. 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

El amor es paciente, es bondadoso. El amor no es envidioso, ni jactancioso, ni orgulloso. No se comporta con rudeza, no es egoísta, no se enoja fácilmente, no guarda rencor. Primera de Corintios, capítulo 13, versículos 4 y 5. 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

hermanos. No pienso que yo mismo lo haya logrado ya. Más bien una cosa hago, olvidando lo que queda atrás y esforzándome por alcanzar lo que está adelante. Sigo avanzando hacia la meta para ganar el premio que Dios ofrece mediante su llamamiento celestial en Cristo Jesús. Filipenses, capítulo 3, versículos 13 y 14. 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

0: El Señor es quien te cuida, el Señor es tu sombra protectora. De día el sol no te hará daño, ni la luna de noche. El Señor te protegerá de todo mal. Protegerá tu vida. El Señor te cuidará en el hogar y en el camino desde ahora y para siempre. Salmo, capítulo 121, versículos 5 y 8. 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

Juan 10:28. Y yo les doy vida eterna y no perecerán jamás, ni nadie las arrebatará de mi mano. 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

Juan 6:47. De cierto os digo, el que cree en mí tiene vida eterna. 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

Hechos 3:19. Así que arrepentíos y convertíos, para que sean borrados vuestros pecados, para que vengan de la presencia del Señor tiempos de refrigerio. 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

Romanos 3:24, siendo justificados gratuitamente por su gracia, mediante la redención que es en Cristo Jesús. 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

Señor tu Dios está en medio de ti, como guerrero victorioso, se deleitará en ti con gozo, se renovará con su amor, se alegrará por ti con cantos. Sofonías 3:17. 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
1: Gracias, Señor, porque a través de tu Espíritu Santo te podemos adorar, Señor. Gracias.

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porque yo sé muy bien los planes que tengo para ustedes, afirma el Señor. Planes de bienestar y no de calamidad, a fin de darles un futuro y una esperanza. Jeremías, capítulo 29, versículo 11. 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

Es fácil de adorar al Señor cuando todas las cosas marchan muy bien, pero cuando llegan los procesos nos afligimos y nos olvidamos que el que va con nosotros es el gran Yo Soy. Hermana y hermano, abre su boca en medio de la tempestad.

0: Así nos lo ha mandado el Señor. Te he puesto por luz para las naciones, a fin de que lleves mi salvación hasta los confines de la tierra.
1: Hasta los confines de la tierra.
0: Hechos 13:47. 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

0: su nombre, pueblo.
1: Dele palmas al Señor. Use sus manos.
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porque por gracia ustedes han sido salvados mediante la fe. Esto no procede de ustedes, sino que es el regalo de Dios, no por obras, para que nadie se jacte. Efesios capítulo 2, versículos 8 y 9. 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

0: eso pueden adorar.
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aun si voy por valles tenebrosos, no temo peligro alguno porque tú estás a mi lado. Tu vara de pastor me reconforta. Salmo capítulo 23, versículo 4. 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

0: Exaltamos el dulce nombre del Señor con este canto.
1: El Señor es mi pastor, nada me falta. En verdes pastos me hace descansar, junto a tranquilas aguas me conduce. Salmo capítulo 23, versículos 1 y 2. 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

se inquieten por nada. Más bien, en toda ocasión, con oración y ruego, presenten sus peticiones a Dios y denle gracias. Y la paz de Dios, que sobrepasa todo entendimiento, cuidará sus corazones y sus pensamientos en Cristo Jesús. Filipenses, capítulo 4, versículos 6 y 7. 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

Así que no temas, porque yo estoy contigo. No te angusties, porque yo soy tu Dios. Te fortaleceré y te ayudaré. Te sostendré con mi diestra victoriosa. Isaías, capítulo 41, versículo 10. 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

la fe es la garantía de lo que se espera, la certeza de lo que no se ve. Hebreos capítulo 11, versículo 1. 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

Yo soy el camino, la verdad y la vida, le contestó Jesús. Nadie llega al Padre sino por mí. Juan capítulo 14, versículo 6. 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

vivimos por fe, no por vista. Segunda de Corintios, capítulo 5, versículo 7. 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

Señor te bendiga y te guarde. El Señor te mire con agrado y te extienda su amor. El Señor te muestre su favor y te conceda la paz. Números capítulo 6, versículos 24 y 26. 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

medalla de la fe. Haz tuya la vida eterna a la que fuiste llamado y por la cual hiciste aquella admirable declaración de fe delante de muchos testigos. Primera de Timoteo, capítulo 6, versículo 12. 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

Ahora bien, sabemos que Dios dispone todas las cosas para el bien de quienes lo aman, los que han sido llamados de acuerdo con su propósito. Romanos capítulo 8, versículo 28. 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

tanto, pónganse toda la armadura de Dios, para que cuando llegue el día malo, puedan resistir hasta el fin con firmeza. Efesios, capítulo 16, versículo 13. 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

Así que no temas, porque yo estoy contigo. No te angusties, porque yo soy tu Dios. Te fortaleceré y te ayudaré. Te sostendré con mi diestra victoriosa. Isaías, capítulo 41, versículo 10. 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

0: El Señor mismo marchará al frente de ti y estará contigo. Nunca te dejará ni te abandonará. No temas ni te desanimes. Deuteronomio, capítulo 31, versículo 18. 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
1: Que la gloria sea para nuestro Dios, y por eso nunca nos cansamos.

se me afligía el corazón y se me amargaba el ánimo por mi necedad e ignorancia. Me porté contigo como una bestia, pero yo siempre estoy contigo, pues tú me sostienes de la mano derecha. Me guías con tu consejo y más tarde me acogerás en gloria. Salmo, capítulo 73, versículos 21 y 24. 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

Torre Inexpugnable es el nombre del Señor. A ella corren los justos y se ponen a salvo. Proverbios, capítulo 18, versículo 10. 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

El Señor afirma los pasos del hombre. Cuando le agrada su modo de vivir, podrá tropezar, pero no caerá, porque el Señor lo sostiene de la mano. Salmo, capítulo 37, versículos 23 y 24. 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

Dios es nuestro amparo y nuestra fortaleza, nuestra ayuda segura en momentos de angustia. Por eso no temeremos, aunque se desmorone la tierra y las montañas se hundan en el fondo del mar. Aunque rujan y se increpen sus aguas, y ante su furia retiemblen los montes. Salmo, capítulo 46, versículo 1 y 3. 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

Aún los jóvenes se cansan, se fatigan y los muchachos tropiezan y caen. Pero los que confían en el Señor renovarán sus fuerzas, volarán como las águilas, correrán y no se fatigarán, caminarán y no se cansarán. Isaías, capítulo 40, versículos 30 y 31. 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

El amor es paciente, es bondadoso. El amor no es envidioso, ni jactancioso, ni orgulloso. No se comporta con rudeza, no es egoísta, no se enoja fácilmente, no guarda rencor. Primera de Corintios, capítulo 13, versículos 4 y 5. 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

acosado, olvidando lo que queda atrás y esforzándome por alcanzar lo que está delante. Sigo avanzando hacia la meta para ganar el premio que Dios ofrece mediante su llamamiento celestial en Cristo Jesús. Filipenses, capítulo 3, versículos 13 y 14. 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

El Señor es quien te cuida, el Señor es tu sombra protectora. De día el sol no te hará daño, ni la luna de noche. El Señor te protegerá de todo mal, protegerá tu vida. El Señor te cuidará en el hogar y en el camino desde ahora y para siempre. Salmo, capítulo 121, versículos 5 y 8. 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
1: Reciba el abrazo de papá. Tiene una alabanza muy hermosa.

0: sigue esperando. Hoy tengo el privilegio de poder adorar junto a un siervo de Dios que ha bendecido a tantas vidas con las alabanzas. Le pido que le recibamos con un fuerte aplauso, hermano Jacobo Reynoso. Un aplauso fuerte.
1: Oye, Señor, vuelve a recordarte ese corazón que amaba, ese corazón que temía en su presencia, ese corazón que le adoraba de día y de noche. Uy, papá, ese corazón que le adoraba.

0: todo aquel que entiende que tenemos un Dios de misericordia. ¿Cuántos entienden que tenemos un Dios de misericordia?
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Juan 10:28. Y yo les doy vida eterna y no perecerán jamás, ni nadie las arrebatará de mi mano. 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

Juan 6:47. De cierto os digo, el que cree en mí tiene vida eterna. 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

Hechos 3:19. Así que arrepentíos y convertíos, para que sean borrados vuestros pecados, para que vengan de la presencia del Señor tiempos de refrigerio. 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

Romanos 3:24. Siendo justificados gratuitamente por su gracia, mediante la redención que es en Cristo Jesús. 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

El Señor tu Dios está en medio de ti como guerrero victorioso. Se deleitará en ti con gozo. Se renovará con su amor. Se alegrará por ti con cantos. Sofonías 3:17. 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

Amado Dios y Padre que en el cielo habitas, en la tierra y en todo lugar. Muy buenos días, Padre, Hijo y Espíritu Santo de Dios. En esta mañana, Señor amado, me acerco, Padre, delante de tu divina presencia, Dios. Gracias, Padre, por la vida y la salud que tú me concedes, Señor amado. Este grande privilegio, Dios, poder estar delante de tu presencia, Jehová. Gracias, Señor, por mi vida, por mi salud, Dios. No tengo palabras para agradecerte, Padre amado, lo bueno que eres, Jesús, en esta mañana, Señor amado. Gracias te doy por mi vida, por mi salud. Por este día, Señor, que tú nos bendices, ver la luz del día, el sol, Padre, el aire que respiramos, Dios, en esta hora, Jesús, en esta hora, Jehová. Gracias te doy, Jesús, por tus favores, por tu misericordia, Dios, en esta hora de la mañana. Te pido, Padre, te pido, Dios, por toda la audiencia en diferentes lugares. Guárdalos, Padre, guárdalos, Dios, cada día. Toda la audiencia, Padre, quizá un enfermo, una enferma, Dios, alguien que está pasando, Señor, por momentos difíciles, Padre. Solamente te pido, Dios, que tú los guardes, Señor, cada día, a cada momento, Jehová. Pongo en tus manos, Jesús, pongo en tus manos, Espíritu Santo, que seas tú, Señor, el céntrico de esa vida, Padre. Oh Dios amado, Dios eterno, en esta mañana te pido, Dios, por la gerencia de esta radio, Dios eterno. Oh Dios amado, te pido, Padre amado, por las locutoras de la radio, Dios. Guarda a cada uno de ellas, Jesús. Guarda la vida de Dilsa, de Glendy, de Berta, de Maribel, de Noemí. La vida de Dilsa, Señor, yo encomiendo en tus manos, Jehová, en esta hora, Jesús. En esta hora, Espíritu Santo, Dios eterno, Dios amado, en esta mañana, Jehová Dios de la gloria, te pido, Dios, que tú nos guíes cada día, Señor, a cada momento, Padre celestial, que todo, Señor, se haga conforme a tu voluntad, Padre amado, en una manera especial. Jehová Dios, gracias te doy, Espíritu Santo, por tu amor tan grande, Dios, y tu misericordia, Jesús, hacia nuestras vidas, Padre amado, Padre de la gloria, en esta hora, Jesús, en esta hora, Jehová, gracias te damos, Padre, solamente te pido, Dios, por la vida, Padre, de mis hijas, Señor. La vida de mi niño, Padre, yo encomiendo en tus manos, Señor, que seas tu Padre guardando cada vida, Señor amado, en esta hora, Jesús, en esta hora, Espíritu Santo. Padre eterno, te pido, Dios, por la vida de mi esposo, Padre, guárdalo, Dios, cúbralo con tu sangre precioso, papá, en esta mañana, Espíritu Santo. En esta mañana, poderoso Dios, gracias te doy, Jehová. Gracias te doy, Dios amado, en esta mañana, Jesús. Gracias, Padre. Gracias, Hijo y Espíritu Santo de Dios. Amén, Jesús.

Claro que sí, fiel auditorio de radio, muy buenos días para todos ustedes. Es un grande privilegio poder estar con ustedes llevando el espacio de esta programación esta mañana. Una mañana tan alegre, una mañana tan gloriosa, por supuesto. Es una bendición poder estar con ustedes llevando el espacio de nuestra programación en esta maravillosa hora de la mañana. Gracias por estar con nosotros en sintonía de nuestra programación en esta oportunidad, ya que por acá estamos con ustedes llevando nuestro espacio de saludos. Bueno, por acá les saluda su amiga hermana en Cristo Jesús, la locutora Irma Romero Gómez. Estamos con ustedes llevando una programación más hacia la intimidad de su hogar. Qué privilegio de parte de Dios que Él nos concede vida y salud poder estar con ustedes llevando el espacio de esta programación. Es una grande bendición poder estar con ustedes llevando la programación en esta mañana, una mañana tan alegre, tan radiante. El sol ya se ve bien radiante, excelente mañana para todos y todas. Bueno, a los que laboran ahí en el campo, en los cafetales, en el cultivo de papa, ahí en la limpia de la milpa, del cafetal, pues ahí les recomendamos siempre hidratarse, por supuesto, con sus yumbos de limonada, de agua pura. Pues es una grande bendición de poder recibir la bendición de Dios. Así que bendecimos su vida de cada uno de ustedes, deseándoles un buen provecho en esta hora de la mañana, los que están en la hora del delicioso desayuno. Buen provecho para todos ustedes, mis estimados oyentes de la radio. Pues acá estamos con ustedes llevando el espacio de la programación en esta maravillosa hora de la mañana. Que por acá estamos con ustedes deseándoles un excelente día, una excelente mañana, una mañana tan alegre, por supuesto, bajo la bendición de nuestro Padre Celestial. Acá estamos con ustedes llevando el espacio de nuestra programación, el espacio de saludos. Así de esta manera estamos con ustedes llevando la programación en esta maravillosa hora de la mañana. Gracias, gracias por estar con nosotros en sintonía de la programación. Bueno, así de esta manera estamos con ustedes llevando nuestra programación en el espacio de saludos. Pues acá estamos con ustedes en esta maravillosa hora de la mañana, esperando que este día sea un día de bendición de parte de nuestro Padre Celestial. Por ahí a todos ustedes, si usted está pasando por momentos difíciles, medite las alabanzas que por acá incluimos, aumente su fe, porque no perder la fe en Dios es el que nos ayuda a levantarnos día a día. Si para Dios no hay cosa imposible, lo que para el hombre, para los médicos, para la mujer es imposible, para Dios todo es posible. Sabemos que si creemos en Él, ponemos nuestra fe, nuestra confianza, Dios siempre nos acompaña, nos respalda y nos responde. Quizá Él tarda, pero no olvida. Así que, estimados oyentes, nuestro cordialísimo saludos para todos ustedes. Nuestras palabras de ánimo para todos ustedes, por supuesto, en esta excelente hora de la mañana. Bueno, estamos llegando ya a la hora 7 de la mañana más 26 minutos, ya que teníamos fallos por acá con los aparatos. Es por ello desde que a esta hora estamos con ustedes. Pero qué bendición de parte de Dios poderles saludar en esta gloriosa mañana. Así de esta manera continuamos con ustedes llevando más de la programación en este día de hoy, sábado, en la fecha 29 de agosto del año 2026. Qué privilegio y qué bendición de parte de nuestro Padre Celestial poder estar con ustedes. Así de esta manera vamos a escuchar lindísimas alabanzas y regresamos con ustedes.

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inquietudes, pero gracias a esto, a lo que Dios les ha dado con nosotros a través del programa.

El municipio de San Juan Ostuncalco, Quetzaltenango, Estuardo Israel Bail, allá en la Unión Americana. Gracias, hermano Estuardo. Gracias por esa determinación, por ese carácter que Dios le ha formado, porque se necesita el carácter. Hay mucha gente que habla muy bonito, dice muchas cosas, pero al rato varía, al rato cambia. Y hay gente que habla muy poquito, muy pocas cosas dice. Y a veces hasta cuesta entenderle. Pero tienen carácter, Dios les bendiga. Tienen carácter, o sea, cada uno, ¿verdad? A su razón. Cada uno. Así que sea Dios bendiciendo su vida. Allá a nuestros hermanos, allá en la Unión Americana. Dios bendiga la vida de nuestro hermano Estuardo, allá. Así también enviamos un saludo a nuestro hermano Henry Israel Bail. Dios bendiga la vida de nuestro hermano Henry Israel Bail. Sea Dios bendiciendo su vida, la vida de su amada esposa, nuestra hermana Nicole. Dios bendiga la vida de nuestra hermana Nicole allá. Sea Dios bendiciendo su vida a nuestra hermana. Ahí estamos ya tratando de entrar también aquí a la pantalla auxiliar. Acá estamos. Si usted tiene a bien, puede escribirnos, enviarnos un mensaje. Estamos acá para darle lectura a su mensaje. Dios bendiga a nuestros hermanos, que de una o de otra manera hace posible que este mensaje se mantenga en el aire. Ya por gracia y misericordia llevamos ya un tiempo con este programa Rescatando Almas para Cristo, que ha sido de mucha bendición, lo sabe Dios, y muchos de ustedes que nos visualizan también lo saben de qué manera el programa ha sido de mucha bendición. Así de que seguimos adelante. Ahí suplicando disculpas, pues no estuvimos presentes por 2 semanas. Por 2 semanas no estuvimos presentes, 2 fines de semana, el antepasado y el pasado no estuvimos. El antepasado, pues por problemas que se han suscitado en el área, hubo un fuerte problema, hubieron tormentas por esta área de Retaoleo, precisamente en la ciudad. Hubieron muchos destrozos, la naturaleza derribó árboles, ruptura total en líneas de tanto del tendido eléctrico como lo que es la conducción de la señal del Wi-Fi en muchos lugares, en muchos casos. Pero ya estamos nuevamente. Por tales motivos no pudimos transmitir. Ahí nos reportábamos que no podíamos transmitir porque no teníamos señal, no había señal. Pero bendito el nombre de Dios, ya estamos acá. No está de más también hacerle saber usted como audiencia, por eso mente le damos esta explicación. Porque se han suscitado problemas, pero no es de nuestra voluntad, ¿verdad? Estamos siempre dispuestos a transmitir, a continuar con nuestro programa, pero dependemos también de las señales, dependemos de la energía, en su mayoría de los casos, y lamentablemente esta, pues sabremos todos ya, nuestro país no está en condiciones para soportar un tipo de problema. Estamos bastante, bastante deficientes en ese campo, bueno, a lo mejor en muchas, ¿verdad? Pero en lo que está a nuestro alcance, lo resolvemos. Digo esto porque, pues, usted sabrá, ¿verdad? Perdón. Hay muchos... Podemos darnos cuenta de qué manera en nuestro país padecemos de esa deficiencia. Una lluvia y nos quedamos sin energía. Un problema y nos quedamos sin energía. Y ese es el problema. Y
usted nada puede decir, usted nada puede hacer. Usted tiene productos perecederos en su casa, en su hogar, donde tiene su refrigerador, eso se arruinó y usted no tiene a nadie a quien reclamarle, porque no puede, no podemos, vivimos bajo esa, bueno, dejémoslo ahí, no vamos a hablar más de esto. Por tales motivos no hemos podido estar transmitiendo. Ahora de acá a 8 días, dentro de 8 días, estaremos haciendo lo posible. Vamos a hacer lo posible de transmitir. Yo no estaré en Guatemala por razones del ministerio, el trabajo siempre en la obra. Voy a salir de Guatemala, necesito salir del país. Con la ayuda de Dios estaremos visitando a nuestros hermanos de la misión Nueva Jerusalén, la Celestial. Estaremos visitando a nuestros hermanos en Aldea Betel, Hualán, Zacapa, siempre en Guatemala. Estaremos visitando a nuestros hermanos en Hualán. Así también estaremos visitando a nuestros hermanos en Honduras. Estaremos visitando a nuestros hermanos hondureños. Estaremos el día jueves y viernes, estaremos en Nueva Armenia, Copán Ruinas, Honduras. El día jueves y viernes, que será 3 y 4. El día 2, día miércoles, estaremos en Aldea Betel, Hualán, Zacapa. Estaremos el día 2, el día 3 y 4 estaremos en Nueva Armenia. El día 5 y 6 estaremos en el día 5 y 6, que es sábado y domingo, estaremos en estaremos en Aguascalientes, siempre Copán Ruinas. Dios bendiga a Jiménez, que ya se ha conectado y nos visualiza en el estado de Maryland. Que Dios bendiga la vida de esta familia allá en el estado de Maryland. Jiménez, Dios les bendiga. Dios les bendiga, mis hermanos. Gracias por seguirnos, gracias por seguir esta página. Gracias. Así que de esta manera estaremos recorriendo Guatemala y Honduras, visitando a nuestros hermanos, supervisando por allá la obra. Luego estaremos pasando nuestro informe y estaremos acá adelante siempre en la obra. Lo que yo les quiero decir con esto, Glenda Margarita Vázquez Juárez, gracias por visualizarnos desde El Carmen Vía Seca en Retaule, Guatemala. También Glenda Margarita también nos está visualizando, ya se ha conectado. Gracias por conectarse. Sí, les decía, vamos a salir del país, pero no vamos de vacaciones, no vamos de paseo. Vamos a cumplir una misión. Vamos a supervisar la obra allá, esperando en Dios, que Dios siempre ha estado trabajando con nuestros hermanitos allá, a donde los estaremos visitando. Les amamos en el amor de Cristo. Lamentamos lo que ha sucedido con nuestros hermanos en la familia Aldana, allá en Aguascalientes. Tristemente, porque son procesos que nadie quiere pasar, lamentablemente se dan. Jorge Ramírez, Dios le bendiga, siervo del Dios Altísimo. Nuestro hermano Jorge Ramírez allá en Colorado, ya nuestro hermano también ya se ha conectado. Ahí estábamos dejando ya un mensaje que lamentablemente no hemos salido al aire, no hemos estado transmitiendo por problemas en las redes de Wi-Fi. No hemos tenido señal acá, pues ha estado muy deficiente. Pero hoy, esperando en Dios, ahora ya hayamos mejorado. Amén. Así que Dios me les bendiga. Dios les bendiga más. No sé cómo esté por ahí el audio. No sé cómo esté por ahí el sonido. Espero todo esté bien. Y vamos a entrar
al mensaje. La gloria sea para Dios. Les amamos en el amor de Cristo. Les amamos en el amor de Cristo. Si usted puede, escríbanos. Escríbanos, acá le daremos lectura a su mensaje. Así que vamos a venir en unos minutos de oración. Padre nuestro que estás en el cielo, santificado es tu nombre poderoso, Dios de gloria. En esta hora de la mañana, Padre, Hijo, Espíritu Santo, venimos a tu presencia, Padre, venimos, Señor Jesús, a suplicar misericordia por nuestra vida. Señor, somos humanos y fallamos, papito de gloria, perdona, Padre amado. Pero estamos en este lugar, Señor, con un solo propósito, de alabar y glorificar tu nombre. Estamos acá, papito de gloria, con el objetivo, Señor, de predicar un mensaje más de tu palabra. Gracias, Dios, por la oportunidad que nos das, eterno Dios. Gracias por los días que nos has regalado de vida. Bendice a cada uno de mis hermanos que ya se conectaron, Padre bendito, la vida de Jiménez allá en el estado de Maryland, la vida de Glenda Margarita allá en el Carmen Villaseca, Padre, Guatemala, Señor Dios del cielo, la vida de Jorge Ramírez allá en el estado de Colorado, papá, guárdalo, protéjalo, bendígalo, eterno Dios del cielo, en tus manos encomendamos, papito de gloria, que seas tú Dios, que seas tú, papito amado, ayudándonos en este momento, Señor. Queremos una vez más tu palabra, papito de gloria. Señor, en tus manos ponemos las necesidades, la vida de nuestros hermanos a la distancia, los que están pasando quebranto de salud, eterno Dios. Yo suplico, papito del cielo, suplico, Dios eterno, por la vida, Padre amado, de tu hija, Dios bendito del cielo, Susana, allá, papito amado, en el parcelamiento, el Salto, Señor Jesús. La vida de Wendy, papito del cielo, Wendy Kaal también, papá. Seas tú bendiciéndolo, papito de gloria. Ayuda, Señor, en donde esté la necesidad. Ayuda, papito del cielo. En tus manos, eterno Dios, los encomendamos. Padre, Hijo, Espíritu Santo de Dios, guarda la vida, Dios bendito. La vida de José Flores, la vida de su esposa Cristina, Padre bendito. Guárdalos, eterno Dios. Prospéralos, Padre. Llévalos, papito amado, de tu mano, Señor Jesús. En tus manos encomendamos, papito amado, cada una de las necesidades. Gracias, Dios. Gracias, Padre, Hijo y Espíritu Santo. Amén. La gloria sea para Dios. Dios bendiga la vida. Allá nos envían un mensaje. La vida de Luis Robles me aparece acá, pero es una dama. Es una dama que está, si mal no estoy, es de por allá de Chocolá, allá por el área de Chocolá, San Antonio Suchitepeque, Chocolá, San Antonio Suchitepeque, claro que sí, con mucho gusto. Acá tengo su mensaje, hermana, hermana, y claro que sí, lo tengo a cuenta, lo tengo muy a cuenta. De hecho, para que usted lo sepa, de hecho, la noche del miércoles tuve contacto con él, me comuniqué con él vía telefónica. Digo esto a nuestra hermana de apellido Ajanel, allá en San Antonio Suchitepeques. Me comuniqué con él, conversamos y hasta ahí cuanto tengo que, pero sí he estado al pendiente, lo llevaré en oraciones, de hecho lo llevo en oración. Precisamente le hablé porque lo hemos llevado acá en oración. Entonces, si seguiremos luchando, es un alma, claro que sí. Así que les amamos en el amor de Cristo. Les amamos en el amor de Cristo. Seguiremos orando por la vida de nuestro hermano, nuestro hermanito Juan Ajanel. Dios le bendiga y ánimo y adelante. Así, en esta mañana, amén, dice nuestra hermanita allá, nuestra hermanita en San Antonio Suchitepeque, sí, así es, Aldea Chocolá, San Pablo Jocopilas, dice que es, Aldea Chocolá, San Pablo Jocopilas, San Antonio Suchitepeque, la gloria sea para Dios. La vida de nuestra hermanita Fátima Ajanel, Dios bendígala,
Está en Bacajea nuestra hermanita Fátima Ajanel. Dios les bendiga, Dios les bendiga más de una manera muy especial. Les amamos en el amor de Cristo. Nos es un privilegio darle lectura a su mensaje. Para eso es el programa, hermanos. Para esto es el programa. ¿Sabe algo? Yo quiero dejar este tiempo. Para esto lo vamos a usar. Hermanos, el Evangelio es para traernos paz, para traernos bendición, para traernos una palabra que nos pueda cambiar nuestra manera de pensar, para traernos una palabra que nos pueda cambiar nuestra manera de sentir. El problema es que ahora nos hemos enfocado en muchas cosas y es importante la palabra, claro que sí, la vamos a predicar. Pero la palabra es para esto. Hay gente necesitada, hay gente que desea, anhela algo de parte de Dios. Entonces, si eres un llamado de Dios, siempre vas a tener a flor de labios una palabra que restaure el corazón de las almas. Una palabra, tu palabra no es de destrucción, sino es de edificación. Dios bendiga la vida de nuestros hermanos, esta familia Ajanel. Están en diferentes áreas por razones geográficas viviendo, pero unos están en San Antonio, otros en Bacajía, pero ahí están y esperando que Dios lleve una palabra de consuelo. De hecho, yo le invito a esta familia, a Janel, que se queden con nosotros, que se queden con nosotros. Tenemos un mensaje, Emily Melgar. Gracias, Emily Melgar. No tengo reporte de qué lugar nos está visualizando, pero solo me aparece acá Emily Melgar. Si está en la Unión Americana, si está en Guatemala, Nicaragua, Honduras, El Salvador, yo no sé en dónde se encuentra, pero si usted gusta me puede escribir. Emily Melgar, me puede escribir, que con gusto le estaremos dando lectura acá, amén. Así que el Evangelio es para restauración de nuestras almas. El Evangelio es para restauración de nuestras almas. Así de que hoy vamos a ir a la palabra. Y yo le invito, si usted puede, le invito, primeramente, quédese con nosotros para poder escuchar el consejo de Dios a través de su palabra. Y también a que vaya conmigo a las Escrituras, si usted puede. A lo mejor va conduciendo, claro está, no va a poder. A lo mejor está trabajando, claro está, no va a poder. Pero si usted puede, hágalo. Le invito a que vaya conmigo a la Biblia. Libro Primera de Pedro. Primera de Pedro, y estamos en su capítulo 4, versículo 1, 2 y el 3. La gloria sea para Dios. Leemos la Biblia en el nombre del Padre, el Hijo y el Espíritu Santo. Amén. Su palabra dice exactamente así: puesto que Cristo ha padecido por nosotros en la carne, vosotros también armaos del mismo pensamiento, pues quien ha padecido en la carne terminó con el pecado, para no vivir el tiempo que resta en la carne, conforme a las concupiscencias de los hombres, sino conforme a la voluntad de Dios. Dice el versículo 3, baste ya el tiempo pasado para haber hecho lo que agrada a los gentiles, andando en lascivias, concupiscencias, embriagueces, orgías, disipación y abominables idolatrías. La gloria sea para Dios. Abominables idolatrías. Idolatrías. Palabras que para mí son muy, muy fuertes. Esas palabras son muy fuertes, las que declara acá la palabra en Primera de Pedro. Veamos paso a paso durante el tiempo que nos resta
Son las 9 de la mañana con 22 minutos. La hora capicúa, la hora exacta. Amén. La Biblia, pues, nos da una palabra que nos consuela. Todos sabemos que estamos viviendo los últimos tiempos. Se dice en todo momento, en todo lugar, que estamos viviendo los últimos tiempos. Pero la humanidad la dice con sus labios, pero la olvida, la ignora. Nadie se ha esmerado en que, dado a que estamos viviendo los últimos tiempos, también es necesario que nos preocupemos por el Evangelio, hacer algo por el Evangelio y hacer algo por nuestra propia alma. Todo el mundo habla, todo el mundo lo dice, todo el mundo lo ignora. Hoy vivimos en un mundo agitado, un mundo donde el materialismo nos está acabando, nos está destruyendo, de la manera que nos ha desviado completamente del camino de salvación. El materialismo nos ha desviado del camino de la salvación. Todos tenemos necesidad, eso es verdad, pero no aceptamos que tenemos un ayudador. Todos hablamos y predicamos, pero no lo estamos viviendo. Yo tengo un Dios de poder, sí, pero ese Dios de poder lo ignoraste, lo has ignorado, porque ahorita tu poder está acá en tus brazos, en tus fuerzas. Es que si no trabajo no como. ¿Quién te dijo eso? No sabría, no sabes tú que si a Dios le placiera esto, aunque te partieras el lomo día y noche, tampoco comieras. Si Dios te cierra las puertas, ¿sabes? ¿Sabes cuánta gente, mira, se parte el lomo trabajando durante la quincena? Terminó la quincena, ya tiene deudas, fue a sacar fiado a la tienda. El hombre fiado pidió en la cantina, y todo es fiado, porque la esperanza que tiene que va a pagar a final de quincena. ¿Y sabes qué pasó? Le dan su cheque, se va a cambiar el cheque, y cuando viene de regreso, pum, le roban su cheque, le roban su dinerito. Vaya, ¿qué pasó? Por gusto trabajó, por gusto. Hoy su problema está peor que al principio. Al principio no tenía las deudas en todo lado. Ahora tiene deudas, se partió el lomo y no le quedó ni un centavo. Otros de otra manera. Se partieron el lomo durante la quincena. Solo va a cambiar el cheque y de una vez para donde el doctor, porque el niño está muy grave. Porque él enfermó, porque la esposa enfermó. Dinero de largo pasó. Es más, ahora tuvo que tomar un préstamo para completar para el médico. O sea, ese dinero se fue de largo, por gusto trabajó. Y si no, anda, ve la gente que está en Estados Unidos. Le echa buenas ganas, a final de mes o a final de quincena viene la remesa. Llegó la remesa y ya llegó la foto, porque antes se apuntaba en un lápiz, ahora ya ni eso se apunta, ya no, solo tómele la foto, mándele la foto y listo. Antes no, antes había, decía, se le llamaba, decía, anote la clave, bueno, número 1, 5, 7, no, ahora ya ni eso se quiere hacer, porque pues ya, ¿para qué? Pues estamos en otro nivel. Lo que te quiero decir es de que cuando llegan a retirar esa remesa, salen de ahí con el dinerito, a una cuadra adelante lo asaltan. Por gusto trabajó ese hombre en Estados Unidos, por gusto estuvo lejos de su familia, por gusto aguantó necesidades durante un mes, ya le robaron su dinero. ¿Cómo se llama eso? Trabajó por gusto, trabajó por gusto. ¿Y sabes qué dice el hombre? Si yo no trabajo, no como. Si yo no trabajo, ¿quién me va a mantener? Qué duro, ¿no? Porque nuestra fe no está en Cristo Jesús. Nuestra fe no está en Él. Mira cuánta gente pobre nunca ha ido a Estados Unidos.
quizás ni terreno propio tienen, nomás han tomado una posada. ¿Y sabes qué? Tienen un puñito de frijoles, y detrás de ese puñito de frijoles hacen una rueda los niños. Ahí está comiendo papá y mamá junto con ellos. Yo no sé, quizás le tocaron 5 frijoles a uno, 7 frijoles a otro, y así dividido. Pero fueron felices, comieron felices. Mamá y papá estaban unidos con los niños, contentos. Quizás no hay una mesa sentado en el suelo, pero comieron en paz. ¿Sabes qué hace el hombre con dinero? Se va a un restaurante, bebidas embriagantes, comida, no se la termina. Cada uno come por su lado, la esposa donde los papás, los hijos donde los amigos, y hogares destruidos. ¿De qué sirvió el dinero ahí? ¿De qué sirvió tu profesión? ¿De qué sirvió el trabajo? Pero donde queremos enfocarnos en sí es de que estamos viviendo los tiempos finales. Y acá hay una palabra. Acá hay una palabra. Si le queremos dejar un tema a este mensaje, le vamos a poner un llamado a la reflexión. Por eso te estoy dando estos pormenores. Queremos dejar un tema que se llama un llamado a la reflexión. El problema es que nosotros no hemos reflexionado en nosotros, en nuestro sistema de vida, en nuestra manera de vivir. No hemos analizado. Nosotros agarramos el día y pum, pum, y vamos para adelante. Y vamos para adelante. Dios bendiga la vida de tu hermano Henry Israel Bail, que ya se conectó. La gloria sea para Dios. La gloria sea para Dios. Dios bendiga la vida de tu hermano Henry y su esposa Nicole. Y cada uno de sus hijos allá en el estado de Maryland también. Entonces, nosotros no hemos hecho un examen personal, un examen de nuestra manera de vivir, nuestro nivel espiritual. No, nosotros nos importa, agarramos el día, levantamos temprano, y los que oran, oraron sus 5 minutos, y el que no oró se acordó en la tarde, que no oró en la mañana, y todo, porque hay necesidad. Y yo no te digo que no, te felicito, tú trabajas, qué bueno, trabaja. Pero ¿qué pasa con lo que tenemos que cuidar? El área espiritual. La Biblia dice que hay un varón, puesto que Cristo, el varón del que estoy hablando, puesto que Cristo ha padecido por nosotros en la carne. Él padeció como hombre, como usted y como yo padeció él. Como hombre. Él ha padecido en la carne, él padeció en la carne. Pero ojo, ¿por qué nos detuvimos ahí? Porque ahí hay una coma. Ahí hay una coma. Puesto que Cristo ha padecido por nosotros en la carne. Aquí está el punto de partida. Tenemos el personaje, tenemos ese nombre. Cristo ha padecido por nosotros en la carne. Muy bien. Ya entendimos que Cristo ha padecido por nosotros en la carne. Ya entendimos. Hay uno que ha padecido por nosotros en la carne. Entonces continúa. Vosotros también, armados del mismo pensamiento. Ahí hay una coma y un punto arriba. Vosotros también, armados del mismo pensamiento. Cuando dice la palabra armados, está hablando de un... ¿Cómo te pudiera yo explicar esta palabra para que quede bien? Bien clarito. No, está hablando de un sistema militar. Por ahí vamos a ir. Está hablando de un sistema militarizado. Armados. Está hablando de un sistema militar. El sistema militar, según el ejército terrenal, data de cosas muy, muy importantes y delicadas. Voy a hablar porque es necesario que nos quede claro el mensaje. En la vida militar, el ser humano entra sin saber nada de lo que hay ahí, de lo que ahí se practica. Allí, él viene de un sistema de vida e ingresa a una vida totalmente diferente. Allá, en la vida cotidiana, el hombre, la mamá le servía la comida. Acá no. Acá le van a servir a otros que son cocineros, le van a despachar la comida. Allá él se levantaba de la mesa
y a lo que quería hacer. Acá no. Allá la mamá le lavaba los trastos. Acá él mismo tiene que lavar su menaje. Allá se dormía a la hora que él quería y se levantaba a la hora que él quería. Aquí no, aquí hay un orden, aquí hay una disciplina en el horario de dormir y en el horario de levantarse. Allá para comer se llevaba una hora en la mesa o media hora sentado allí. Aquí son 3 minutos, 3 minutos para comer. Aquí hay un sistema de vida diferente, hablando del ejército terrenal. Aquí hay un orden, aquí hay una disciplina. A tus papás no los saludabas. Aquí sí vas a saludar. Y todo esto es extremadamente diferente. Ok, acá está hablando de un ejército armados del mismo pensamiento. O sea, si Jesucristo sufrió en la carne por nuestros pecados, nosotros tenemos que compenetrarnos, meternos en la mente. Tener en mente que nosotros vamos a sufrir. Y es aquí donde nadie quiere. Es aquí donde nadie quiere. El hombre necesita dinero. Necesita dinero. Porque necesita tener dinerito en su bolsillo. Entonces dice, tengo que trabajar. Si quiero tener dinero, tengo que trabajar bastante. ¿Ok? Vas a trabajar bastante, está bien. Pero te he venido explicando lo que puede suceder. Puede suceder, no te estoy condenando a que esto te tenga que suceder. Puede suceder. Porque el dador es Dios. Las bendiciones no las elaboramos nosotros, las recibimos de parte de Dios. Nosotros usamos nuestra fuerza y Él nos da la bendición. Nosotros decidimos el tiempo que vamos a trabajar y decidimos en el tiempo que le vamos a servir a Él. Mientras nosotros dispongamos tiempo para servirle a Él, Él va a disponer de nuestras bendiciones. Entonces, dice que vosotros también armados del mismo pensamiento, metámonos en la mente que a Cristo no le fue nada fácil. Dios bendiga la vida de nuestro hermano Dueñas López, ahí enviando unos regalitos. Dios bendiga la vida de Dueñas López. No estoy seguro de dónde me escribe, pero, o sea, nos visualiza, pero posiblemente sea acá en Aldea Sibaná, Aldea Sibaná. De la manera que sea, que Dios le bendiga, Dueñas López, Dios le bendiga de una manera muy especial. Entonces, nosotros tenemos que tener claro que venir al Evangelio no es fiesta, no todo va a ser fiesta. En el Evangelio hay lágrimas, en el Evangelio hay sudor de distintos tipos. Vas a sudar helado, vas a sudar caliente, porque el Evangelio no es fácil. Tenemos la imagen de un varón llamado Jesús, Jesús de Nazaret. Ahí tenemos nosotros entonces la copia, ¿cómo te puedo llamar yo? El ejemplo, Él padeció por nosotros en la carne, vosotros también armados del mismo pensamiento, pero nosotros no queremos eso, nosotros no queremos sufrir, nosotros nos dejamos llevar por nuestra voluntad propia. En cierta ocasión decía alguien, invitó a un predicador y a una dama predicadora. Y cuando estaba la siervita, no la que iba a predicar, sino la que había hecho la invitación, diciendo, yo soy hija de un rey, yo soy hija de un rey y el dueño del oro y de la plata y todo. Y al ratito se puso a vender los números de la rifa. Cuando predicó, la dama le dice así de manera directa, oyes. Tú dices que eres hija de un rey, pero mira lo que estás practicando. Tú no confías en tu rey. Hasta a mí, como dicen por ahí, hasta a mí me dolió. Porque nosotros hablamos que somos hijos de un rey, pero en nuestros actos pareciera que ese rey fuera un pobretón. Pareciera que ese rey fuera un incapaz de bendecir a su pueblo. Pareciera que ese rey fuera un hombre como yo,
No, Él tiene poder y autoridad para bendecir. Él tiene poder y autoridad para transformar tu vida. Si mi vida no ha sido transformada porque yo no he querido. Si mi vida no ha cambiado porque yo no he querido. Porque aquí hay un ejemplo de un hombre en el cual yo me tengo que someter y tratar de buscar a marcar la diferencia y entender que si voy a sufrir no hay problema. Que si me van a criticar no hay problema. Que si se va a levantar Satanás no hay problema. Se levantará como río y él levantará bandera por mí y por ti también. Que si estás enfermo, esa enfermedad va a pasar. Que si estás padeciendo escasez, esa escasez va a pasar, ese tiempo va a pasar. Y si no, preguntarle al profeta Habacuc. Aquel proceso que el profeta Habacuc estaba pasando no era fácil. Yo seguro estoy que no ha habido hombre sobre esta tierra que haya visto el proceso mismo el cual pasó el profeta Habacuc. Lo superó. El proceso que pasaron los varones, Sadrach, Mesach y Abednego, ese proceso no ha habido hombre en la tierra que pase el proceso que pasaron aquellos tres varones, y lo pasaron. El proceso que pasó Juan el Bautista, imagínate que te tiren en un perol con aceite hirviente, aceite caliente. Si no eres churro, si fueras churro, ni modo, caes ahí y sales bien doradito. Pero somos seres humanos. Ahí cayó Juan. Juan, después de eso, aquel hombre, para no quedar en vergüenza, lo tiró a la isla de Patmos para que de toda manera muriera. Juan no murió porque había un Dios que estaba con él. Porque Dios estaba con él. ¿Te queda claro? Porque Dios estaba con él. Hay un tema que se llama esta mañana: un tiempo de reflexión.

lleva. Sabe que somos seres humanos y que ahora estamos en Cristo Jesús. Y vas a ver que nadie está a tu alrededor. Y vas a ver que nadie está contigo. Hay una alabanza que dice: hay momentos en la vida que me siento solo. Cuando te digo a ti, oh Dios, no me desampares. De repente siento una mano sobre mi hombro. ¿Qué veo? No veo a nadie. Me pregunto quién será. Hermano, van a haber momentos muy difíciles en nuestra vida, pero vamos a pasar de allí. La prueba no es para siempre, la prueba no se va a quedar. No se va a quedar, la prueba no se queda. Daniel entró en un proceso. ¿Se quedó Daniel ahí? No se quedó. José entró en un proceso. ¿Se quedó José ahí? No se quedó. Y así nos pasaríamos la mañana viendo en la Biblia los procesos de aquellos hombres de Dios. Te pregunto, ¿y el tuyo cuál es? ¿Y cuál es tu proceso, hermano? Escasez. No hay trabajo por hoy. La esposa se te fue. El esposo se te fue. ¿Cuál es tu proceso? ¿Tu hijo te abandonó? ¿Cuál es tu proceso? Pero ese proceso no se va a quedar. Métate en la mente. Como buen soldado, vas a padecer. Recuerda que llevamos una palabra en el versículo 1. Cuando dice, vosotros también armaos. Ahí toqué una palabra que es militar. Armaos. Entonces te di una explicación de lo que es el ejército y cómo es el ejército celestial. Todos hemos entendido que nosotros pertenecemos al ejército de Jesucristo. Nosotros somos soldados de Jesucristo. ¿Y sabes qué dice la Biblia en 2 de Timoteo, capítulo 2 y versículo 3? Mira qué dice en 2 de Timoteo 2. Capítulo 2, versículo 3. Tú pues, sufre penalidades como buen soldado de Jesucristo. Versículo 3. Tú pues, sufre penalidades como un buen soldado de Jesucristo. ¿Verdad que esto no es de fiesta? ¿Verdad que esto no todo es alegría, no todo es gozo? Te daba los pormenores de cómo es la vida militar en esta tierra. Son 3 meses de curso. Mira, para poder salir preparado. A los 3 meses de haber sacado ese curso, ahora viene ya el hombre preparado. El hombre está apto para correr mediodía, mira. Con una maleta en el lomo, el hombre corre, aguanta. Pero si yo me pongo a correr ahorita con una maleta en el hombro, a los 10 minutos ya tengo la lengua de fuera, porque yo no estoy preparado, yo no estoy capacitado para eso. Hay un proceso de preparación que hoy día en el Evangelio no se practica. Llegaste al Evangelio, no más porque ahora ya tomas tiempo especial, ya cantas, ya dice el pastor, tu pastor, bueno, te vas como pastor. Te voy a ungir porque vas, ya, te he llamado, le dice. Y el otro pobre no ha pasado el curso. Él no ha sido lleno del Espíritu Santo todavía. No fue llamado de parte de Dios, fue nombrado de parte del hombre. ¿Sabes qué va a pasar? Fracaso. Le va a venir una prueba y en esa prueba va a dejar tirados los caites. Los deja botados, mira. Deja botados los caites. Porque no estaba preparado. El soldado tiene que ser preparado, probado como el oro, que cuando se le venga la prueba, si bien es cierto que va a sacar la lengua, pero aún con la lengua de fuera va a avanzar hacia adelante. Va a caer, porque dijo Pablo, derrotado, pero no destruido, dijo Pablo. Va a caer gateando, pero va a avanzar gateando. Ya no va a aguantar gatear arrastrado, pero va a seguir avanzando arrastrado. De alguna manera va a avanzar. No se va a quedar porque hay un Dios que lo ha tomado. Ha sido un llamado de parte de Dios. Y al hombre que Dios
llama, Dios lo respalda. Pero en el afán, en la falta de conocimiento, algunos dicen, no, yo quiero ser pastor. Está bueno, está bien, pues. Al final no estás deseando cosa mala. El problema es que si no llevas el entrenamiento que un soldado debe de tener, de ladrón vas a terminar. Engañando a ese pueblo vas a terminar. Porque no llevas la preparación. Tú, pues, sufres penalidades como buen soldado de Jesucristo. Yo esa palabra no la escribí. Esa palabra es bíblica y la tiene tu Biblia también. Y si hay alguien que no tiene una Biblia, puede escribirnos. Si está en algún lugar aledaño, con gusto le proporcionamos una Biblia. Le podemos regalar una Biblia con todo el amor. Es necesario que usted tenga la palabra allí en su hogar. Y si no, pues también puede escribirnos. Podemos entablar una conversación. No somos maestros en teología. No tenemos un doctorado en teología. Pero tenemos la Santa Biblia, la palabra. Tenemos también al Espíritu Santo de nuestro lado, que es el que nos guía a toda verdad y a toda justicia. Ahora pues, como buen soldado, hay que sufrir penalidades y las vas a soportar. Las vas a soportar. Por ahí cuentan una historia, te soy bien honesto, es una historia que cuentan por ahí. Había alguien que estaba en el Evangelio y había salido de los vicios y se le murió un hijo. Y todo el mundo a la expectativa, ay, ojalá no vaya a tomar, decía, porque él acaba de dejar de salir de ese camino. No tomó. Se le murió el otro hijo y la gente a la expectativa, ay, que no vaya a tomar, ay, Dios mío. Y no tomó, lo soportó. Y que se le muere la esposa. Y no tomó. Pero tenía un loro. Y dijo la gente, wow, qué bueno. No, el hombre ya está preparado. Se le murieron dos hijos. Se le murió la esposa. Y tranquilo, qué bueno. Tenía un lorito en la casa. Y que se le muere el loro. Y la gente, pues, ¿qué le iba a poner importancia a eso? Y la gente, se le murió. Cuando se dan cuenta, el hombre bien tomado. ¿Y qué pasó? La tristeza del loro lo arrastró a que tomara. No tomó cuando se le muere la familia y vino a caer cuando se le había muerto el loro. Bueno, es una historia, ¿verdad? Pero cuando no estamos preparados, cualquier cosa nos va a tumbar. Cualquier cosa nos va a tumbar. Porque hoy día nosotros, lejos de buscar una preparación espiritual, lejos de someternos al Evangelio de Jesucristo, nos tiramos por el otro camino, donde también nos habla el versículo 4. ¿Qué dice el versículo 4? Estamos en 2 de Timoteo, capítulo 2. Acabamos de ver el versículo 3, que dice, tú puedes sufrir penalidades como buen soldado Jesucristo. Pero el versículo 4 dice, ninguno que milita se enreda en los negocios de la vida. Y ahí hay una coma. Ninguno que milita, o sea, ningún soldado, ningún militar, ninguno que milita se enreda en los negocios de la vida a fin de agradar a aquel que lo tomó por soldado. Si Dios me llamó, yo no debo de andarme enredando en todo lo que está a mi alrededor. Como estoy en este mundo, tengo que vivir acá. Pero mi meta, mi pensamiento, mi objetivo no está acá, sino solo esperando el momento del llamado. El momento del llamado. En cualquier momento Él me va a llamar y yo tengo que ir preparado, estar preparado para ese llamado. Ninguno que milita se enreda en los negocios de la vida. Enredarse uno aquí es bien fácil. Como cuando hablan los negocios, me puedo enredar en muchas cosas. No me voy a dar ni siquiera cuenta cuando voy a empezar. Ah, es que esto está bueno, voy a empezar a ver ganancias. Voy a empezar a ver una fuente de que me conviene. Voy a empezar a ver apoyo. Hay gente que te va a apoyar.
Hay gente que va a venir a apoyar para hacerte creer que Dios está contigo, pero que a la larga te va a llevar al fracaso. A la larga te va a llevar al fracaso. No va a ser en un mes, no va a ser en un año. A la larga, ese proyecto que nació en tu corazón, en tu mente, que hay gente que te está apoyando para que te metas a un proyecto material, te está arrastrando del proyecto espiritual. Te está sacando. Y será cuestión de tiempo. Cuando vienes a darte cuenta, estás solo. Pero te digo algo. Quizá como seres humanos hemos caído en este problema. Pero hoy Dios nos trae una reflexión. Tenemos un tema que se llama un tiempo de reflexión. Hoy Dios nos trae una palabra. Hermano, es necesario reflexionar. Un llamado a la reflexión. Es necesario que reflexionemos en dónde estamos parados. ¿Qué ha sido de nuestra vida? ¿Cómo vivimos el Evangelio en un tiempo y hoy estamos apartados del Evangelio? ¿Cómo estoy viviendo el Evangelio hoy día? ¿Me puede llevar al fracaso o me puede llevar a la prosperidad espiritual? ¿Cómo está mi situación? Aquí la Biblia habla claramente en el versículo 2. Para no vivir el tiempo que resta en la carne, dice. O sea, Jesús vino, cargó con nuestros pecados. Ahora nosotros tenemos que llevar eso en el pensamiento. Saber que vamos a sufrir penalidades. Pero todo sea para no vivir el tiempo que resta en la carne. Ya es tiempo que vivamos el tiempo que resta en lo espiritual. Vivámoslo en el espiritual. Sí, pero yo me quedé, no te preocupes, no estoy dando carta, pero me atrevo a decir que quedarse no es el problema. El problema es no querer regresar. Cuando vas a querer regresar, vas a ver una muralla al frente, una muralla al lado, una muralla en el otro lado, una encima, y vas a sentir que estás totalmente acorralado, porque allí te va a arrastrar el enemigo. El enemigo nos arrastra, que Dios lo reprenda en esta hora, nos arrastra y nos pone un blindaje en el cual nosotros creemos que ya no hay salida. Y yo te digo algo en esta mañana, claro que sí hay salida. Si Sadrach, Mesach y Abednego salieron del horno, tú vas a salir de tu problema. Si Daniel salió del pozo de los leones, tú vas a salir del problema. Tú vas a salir del problema. Si Elías salió de aquella cueva donde se fue a esconder porque una mujer lo está alabando en el nombre de Dios. Oiga, hermano, si la Biblia está completa. Un varón, un profeta, un hombre de Dios. Hoy una mujer lo tiene corriendo. Hoy una mujer lo ha puesto en apuros aquel varón. Y corre a una cueva. No, le dice esa.

del diablo. Tú sí puedes, hermano. Tú sí puedes, amigo. Tú sí puedes. Tú sí puedes. Él no te dio espíritu de cobardía. El enemigo te confundió. El enemigo te ha confundido. Pero tú tienes poder y autoridad. ¿Amén? Así que hay mucho que leer. Mucho, mucho. Pero el tiempo se nos ha escapado. Yo te amo en el amor de Cristo. Suplico, reflexiona. Reflexiona. Un llamado a la reflexión. Ese fue el tema con el que predicamos. Reflexiona, hermano. Algo hicimos mal y hoy estamos en problema, pero podemos regresar. Yo quisiera, pero yo siento que ahorita ya no puedo. Eso dices tú, pero Dios dice que no. Dios dice que no. Dios dice que tú te puedes levantar de ahí. Mira el proceso que pasó Nabucodonosor. No era fácil, pero Dios estaba en el propósito. Dios lo metió ahí para que Nabucodonosor reaccionara. Y cuando Nabucodonosor reaccionó, Dios lo perdonó. Y si no, ve a ver lo que dice también acerca de Manasés, segunda de Crónicas, capítulo 33, versículo 10. Manasés entró en un proceso, tuvo que ser llevado a Babilonia, donde lo torturaron, pero luego que oró a su Dios, dice que fue escuchado, fue atendido. Nabucodonosor fue restaurado. Tú puedes ser restaurado. Dios te quiere restaurar, hermano. Dios te quiere restaurar, amigo. Dios te quiere restaurar. Dios solo quiere que te plantes, que reflexiones. Llámame, mira, llámame, háblame. Ten confianza, yo no soy la mejor persona para ti, pero háblame, que quizá, ¿quién quita? Dios quiere usar a esta cosita tan insignificante. Dios quiere usar para darte una palabra. Veme como tú quieras verme, no te preocupes. Háblame como tú quieras hablarme, no te preocupes. Pero una palabra Dios tendrá para tu corazón. Una palabra Dios tendrá para tu vida. Hay un tiempo de reflexión. Hay penalidades. Te voy a leer rápidamente el versículo 7. ¿Sabes qué dice el versículo 7? Dice, mas el fin de todas las cosas se acerca. Sed pues sobrio y velad en oración. El fin de todas estas cosas se acerca. El fin de todas estas cosas se acerca. Sed pues sobrio y velad en oración. Allá Sergio Alexander en el estado de Nueva York. Le amamos en el amor de Cristo, hermano Sergio Alexander. Gracias, gracias, gracias por esos detallitos ahí. Gracias, gracias. Dios le bendiga y lo multiplique. Amén. Entonces, esto va a pasar. Hermano, amigo, esto va a pasar. Pronto va a pasar. Lo declara la Biblia en el versículo 7. Cerramos en el capítulo 4. Mas el fin de todas las cosas se acerca. Sed pues sobrio y velad en oración. Yo te amo en el amor de Cristo. Te invito a que des el paso hacia adelante. Llámame con confianza. No va a pasar nada malo. Solo va a haber una palabra para tu corazón. Tú la necesitas, ¿sabes? ¿Sabes? Oíme bien. Tú necesitas una palabra. Estás sediento, has buscado, pero ¿sabes qué es lo que está pasando en tu vida? Que no te atreves a hablar. Te has encerrado tú solo. Oíme bien el acento con el que estoy hablando. Te has encerrado tú solo. No estoy diciendo sola. Estoy diciendo solo. Te has encerrado y crees que no hay salida. No quieres que nadie te hable. Platicas con cualquiera, pero platicas cosas que no tienen ninguna relación con el evangelio. Cada vez el enemigo te arrastra más. Pero dentro de ti hay algo que te hace remorder allá en las noches de tu soledad. Analizas y piensas. Y dices tú, si es la voluntad de Dios algún día, o sea que Dios, a veces Dios no quiere levantar a la gente. Dios sí te ha querido levantar. Hay un tiempo de reflexión. Un llamado a la reflexión. Que la paz de Dios esté en tu corazón. Háblame. Que tienes que ser más valiente que tu ego. Tienes que ser más valiente que tu orgullo. Deja que el Espíritu haga algo. No lo opaques con el orgullo.

0: No lo opaques. Deja que el Espíritu haga algo. Dios quiere darte una palabra. Este día Dios quiere hablar contigo. Y ya te empezó esta mañana. Que la paz de Dios esté en tu corazón. Que la paz de Dios esté en tu corazón. Dios te bendiga. Dios te bendiga, Reina Juárez. Hasta la próxima. Así que la paz de Dios esté en su corazón. Los micrófonos a cabina de radio. Dios le bendiga. Hasta la próxima. Dios le bendiga. Los micrófonos con usted, hermana Irma. Dios le bendiga.
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Así de esta manera proseguimos con ustedes con más de la programación a esta hora de la mañana. Después de haber presentado el espacio del programa radial Rescatando Almas para Cristo, pues acá estamos con ustedes llevando más de la programación esta maravillosa hora de la mañana. Cuando estamos llegando ahí a la hora 10 de la mañana más 8 minutos. 10 de la mañana más 8 minutos. Acá estamos con ustedes llevando más de nuestra programación el espacio de saludos. Bendiciones para todos nuestros oyentes de radio en los diferentes lugares. A los que están disfrutando la refacción por ahí, bendecimos su vida espiritual de una manera muy, pero muy especial de parte de nuestro Señor Jesucristo. Gracias, gracias por acompañarnos en esta hora de la mañana, cuando estamos ya llegando a las 10 de la mañana más 9 minutos, deseándoles una excelente mañana, buen provecho en la hora de la refacción por ahí, los que están disfrutando la deliciosa Coca-Cola ahí bien fría, qué bendición poderles saludar en esta maravillosa hora de la mañana. Gracias por acompañarnos y gracias por estar con nosotros en la sintonía de Revelación Estéreo, la 107.7 FM, así que bendecimos su vida espiritual. Gracias, gracias por estar con nosotros en sintonía. Continuemos escuchando más alabanzas de mucha bendición para su vida espiritual.

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1: Tú has sido fiel, Señor. 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

Alguien quiere hacer un pacto con mi Señor esta tarde, de levantar su mano y decirle: papá, no voy a retroceder. Papá, no voy a claudicar. Papá, mi amor por ti va a estar todos los días. Papá, todos los

diablo va a venir a decirle no va a llegar, y tú dile sí va a llegar, porque fiel, fiel, fiel, fiel, fiel, fiel es el que prometió un día. 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Vamos, yo le dije al principio, hemos venido a librar una batalla, y de este lugar vamos a salir cantando victoria.

Claro que sí, así de esta manera proseguimos con ustedes llevando más de la programación esta hora de la, bueno, hora del mediodía, cuando estamos llegando ya a la hora 12 del mediodía más 12 minutos, 12 del mediodía más 12 minutos. Acá estamos con ustedes llevando más de la programación esta maravillosa hora del mediodía, deseándoles un buen provecho para los que ya están disfrutando el delicioso almuerzo, a los que ya están por ahí en sintonía de nuestra programación disfrutando el delicioso almuerzo, deseándoles un buen provecho para todos ustedes. Saludos cordiales para toda la amada audiencia en los diferentes lugares. Gracias por acompañarme en esta oportunidad, ya que acá estamos programando lindísimas alabanzas, alabanzas de mucha bendición para su vida espiritual. Así que bendecimos cada vida, bendecimos a cada uno de ustedes, a los que están en sintonía en esta maravillosa hora del mediodía. Gracias, gracias por acompañarnos en esta oportunidad. Así que de esta manera continuamos con ustedes llevando más de la programación acá en Revelación Estéreo. Así que bendecimos la vida de cada uno de todos ustedes. Así de esta manera continuamos y proseguimos con ustedes con más de la programación.

están los victoriosos, que digan amén. Eso. A ver, yo quiero ver cuántos tienen viva su manita derecha. Levántela y haga una señal de vida. Eso, sacúdase, sacúdase. Eso, ya, baje esa mano derecha. Ahora levante la mano izquierda bien arriba. Eso, y sacuda esa mano.

Claro que sí, así de esta manera proseguimos con ustedes llevando más de la programación. Quiero agradecer a la fina sintonía, la comunicación de nuestro hermano Diego López, con saludos especiales para usted, hermana. Le animo a seguir adelante, dice, gracias. Buenos saludos para toda la amada audiencia dentro y fuera de nuestras fronteras, dice, qué bendición. Amada audiencia, recibe el cordialísimo saludo de parte de nuestro hermano Diego López. Saludos cordiales a sus compañeros que por ahí le acompañan en el trabajo. Saludos especiales también a Rosalío López, dice que por ahí también está en sintonía. A Cecilia Aguilar, reciben el cordialísimo saludos de parte de nuestro hermano Diego López. Me complaces con dos temas, hermana, los días de Noé a cargo de María Pilara. Y no hay día como aquel día, claro que sí. Estaremos agregando rápidamente los temas que nos sugiere nuestro hermano Diego López. Saludos, saludos para toda su amada familia en esta oportunidad. Recibe nuestro cordial saludo. Bueno, vamos dejando los temas rápidamente. La sugerencia de nuestro hermano Diego López. Después de esos temas regresamos con ustedes con más de la programación.

De esta manera hemos agregado la sugerencia de nuestro hermano Diego López. Gracias por su fina sintonía. Bueno, por acá tengo este mensajito de texto. Dice de la siguiente manera: qué bendición escuchar su linda programación. Siga adelante. Me complace con unas alabanzas de la agrupación Tierra Santa y de Oscar Ovidio, de la solista Dilsa Romero. Saludos y bendiciones. Dios le bendiga, hermano Diego. Bueno, hermano Orlando. Gracias por su fina sintonía. Así de esta manera hemos escuchado la sugerencia de nuestro hermano Diego y vamos enseguida escuchando la sugerencia de nuestro hermano Orlando desde Florida. Gracias hermano por su fina sintonía. Acá estamos llevando la programación hacia su hogar, hacia su trabajo, agradeciendo la fina sintonía que usted le presta Revelación Estéreo. Bueno, viene esta alabanza. Enseguida regresamos con ustedes llevando más de la programación.

están los victoriosos que digan amén. Eso. A ver, yo quiero ver cuántos tienen viva su manita derecha. Levántela y haga una señal de vida. Eso. Sacúdase, sacúdase. Eso. Ya. Baje esa mano derecha. Ahora levante la mano izquierda bien arriba. Eso. Y sacuda esa mano.

Claro que sí, así de esta manera estamos llegando ya a la hora 14 horas, 2 de la tarde más 25 minutos. 2 de la tarde más 25 minutos, proseguimos ustedes llevando más de la programación a esta maravillosa hora de la tarde. Aquí estamos con ustedes llevando más de la programación.

la tarde, cuando estamos llegando ya a la hora 14 horas 2 de la tarde más 37 minutos. 14 horas 2 de la tarde más 37 minutos. Bueno, por acá ya está bastante oscuro, está nubladito, por supuesto, ya no tardará en caer la lluvia. Pero qué bendición de recibir de las ricas bendiciones de nuestro Padre Celestial. Pues es hermoso ver un atardecer tan lluvioso, así que bendiciones a toda la amada audiencia que por ahí se encuentra en sintonía. Recibe nuestro cordial saludo. Gracias, gracias por acompañarnos en esta oportunidad. Buen provecho para los que por ahí están a la hora del delicioso almuerzo. A los que todavía ahí nos acompañan, pues qué bendición poder saludarles en esta oportunidad. Gracias por acompañarnos. Acá estamos con ustedes llevando más de la programación. Acá en Revelación Estéreo continuamos con ustedes llevando más de las alabanzas. Recuerde que a las 3 de la tarde estaremos retirándonos fuera de cabinas. Eso sí, las lluvias y las tempestades aún no nos sorprenden. Y si no, Revelación Estéreo estará yendo de una vez fuera de

es el que sabe, y si no, pues vendrá una prédica, un coro y otros temas. Así que, así de esta manera, continuamos con ustedes llevando más de la programación esta maravillosa hora de la tarde.

se hace presente. Eso sí, las lluvias y las tempestades no nos sorprenden por acá. Y si no, Revelación Estéreo se estará yendo fuera del aire. Pero por lo tanto, así de esta manera están programadas los espacios. Así continuamos con ustedes llevando el espacio de esta programación. Hemos llevado espacio de saludos, de complacencia. Y ahora pues ya vamos a despedirnos de ustedes, ya que la hora ha llegado para poder despedirnos. Bueno, los que desean unirse juntamente conmigo en palabras de oración antes de despedirnos, pues lo pueden hacer de esta manera, juntamente conmigo. Así, de esta manera, vamos a dar gracias a nuestro Dios Todopoderoso por permitirnos la vida y la salud y el privilegio de poder estar con ustedes durante este día de hoy. Así, de esta manera, vamos elevando palabras de oración. Amado Dios y Padre, que en el cielo habitas, en la tierra y en todo lugar, gracias te doy, Padre, gracias te doy, Hijo y Espíritu Santo. En este día, Señor, tú me has bendecido, Padre. Me has regalado las horas, los minutos, Jesús. Gracias, Padre amado, por tu amor tan grande y tu misericordia, Jehová. En esta hora, Jesús, en esta hora, Espíritu Santo, presento mi vida, Dios, delante de tu presencia, Jesús. Gracias, Padre amado, por guiarme hasta estas horas, estos minutos, Jesús. Gracias, Señor, por las palabras, Padre, que tú has puesto en mis labios, Padre, para poder expresarme a la audiencia, Dios amado, en esta hora, Jesús. Gracias, Padre amado, por tu amor y tu misericordia tan grande hacia mi vida, Jehová. Bendigo, Señor, toda la audiencia que están en sintonía, Padre, guárdalos, cúbralos con tu sangre preciosa. Bendigo a aquel enfermo, a aquella enferma, Padre, extienda tu mano de poder, tu mano de sanidad sobre su vida. Dios amado, bendice, Señor amado, a los aparatos de Revelación Estéreo, Padre. Bendice, Señor amado, cada aparato, desde lo más grande hasta lo más pequeño, Jehová Dios. Ponemos en tus manos, Jehová Dios de la gloria, en esta hora de la tarde. Pido, Señor, por el gerente de esta radio, Dios, bendigo al gerente, Padre, y su familia. Donde se encuentra Jesús, los pongo en tus manos. Bendice la vida de mis hermanitas locutoras, Padre, que día a día se esfuerzan, Señor, para poder llevar, Señor amado, los cantos, Señor, tu palabra en diferentes lugares a través de este medio, Jehová. Guarda la vida de mi hermana Edilsa, la vida de Glendy, de Berta, de Maribel, de Noemí, Señor. La vida de Dilser Díaz, Padre, yo encomiendo en tus manos, Jesús, en esta hora de la tarde. Guárdalos a cada uno de ellos, donde quiera que se encuentre, Jesús. Te pido, Padre, por los programadores, por los patrocinadores de cada programa, Padre, que día a día, Señor, viene predicando tu palabra en diferentes lugares a través de esta emisora, Jesús. Espíritu Santo, Espíritu de Dios, yo encomiendo en tus manos, Padre. Usa mi vida cada día conforme a tu voluntad. Ayúdame, Señor, a seguir, Señor amado, trabajando en tu obra conforme a tu voluntad, mi Dios. Que todo se haga conforme a tu voluntad, Padre, y que no sea conforme a la mía, Dios. Gracias, Padre, por permitirme las horas, Señor. Gracias por mi vida, Padre, por mi familia, Dios, encomiendo en tus manos, Jesús. Gracias, Espíritu Santo, en esta hora de la tarde, llévame en paz, en bendición mi hogar, Jesús. Que seas tú el céntrico de mi vida, Dios. Guarda mi salida, mi entrada, cada día, cada momento, Jesús. Gracias, Padre, Hijo, Espíritu Santo. Amén, Jesús, y amén.
Claro que sí, fiel auditorio de radio. Así de esta manera, nosotras ya nos despedimos de la intimidad.

0: de su hogar. Para mí ha sido un grande privilegio de poder estar con ustedes durante este día de hoy. Ha sido un grande privilegio de parte de Dios que nos ha concedido la vida y la salud de poder estar con ustedes llevando el espacio de esta programación. Así de esta manera, pues nosotras ya nos despedimos. Estuvo y se despide de ustedes su amiga y hermana en Cristo Jesús, la locutora Irma Romero Gómez. Si Dios así lo permite, estaremos el próximo sábado con una programación más con todos ustedes. Así de esta manera, deseándoles una excelente tarde, feliz fin de semana. Que la paz de nuestro Señor Jesucristo quede en cada corazón. Es, no les digo adiós, sino hasta pronto y con permiso.
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0: Apreciables hermanos y amigos, es un gozo poder saludarles en esta oportunidad y poder presentarles un nuevo mensaje de la Palabra de Dios. Gracias a Audiciones Advertencia. Gracias también por escuchar esta emisora y estar pendientes de nuestra programación. Sin embargo, si el hambre y sed de Palabra de Dios es mayor, le damos a conocer actividades que se desarrollan en las diferentes iglesias asociadas a nuestra misión cristiana, Rey de Justicia Melquisedec. E iniciamos con Momostenango. Esta iglesia está ubicada en la tercera avenida 6-60 de la zona 3. Ahí tenemos actividad miércoles 7 de la noche y domingos 3 de la tarde. En el paraje Pasakikim, aldea Tierra Colorada, también de Momostenango, los esperamos viernes a las 3 de la tarde y domingos 3 de la tarde. En el paraje Pasaniev, barrio Santa Ana, Momostenango también, a 3 kilómetros de Momostenango, los esperamos los días miércoles a las 3 de la tarde y domingos a las 3:30. En el paraje Chuyocté, aldea Tierra Colorada, Momostenango, los esperamos a un costado del hogar de los hermanos de la familia Barrera. Ahí tenemos actividad domingos 3 de la tarde y viernes 7:30 de la noche. En Sicalvé, caserío San José Siguilá, siempre de Momostenango, los esperamos los días jueves a la oración 5 de la tarde y domingos 3 de la tarde. En el paraje Pasacowin, aldea Chinimabé, esto es cerca de Pologuá, a 3 kilómetros. Ahí también en el templo los esperamos los martes a las 7 de la noche, viernes 7 de la noche y domingos a las 2 de la tarde. En el paraje Nueva Esperanza, aldea Choquí San Bartolo, Aguas Calientes, en el templo los esperamos a las 2 de la tarde los días domingos. En Lotificación Armenia Ortiz, zona 3 de San Martín Zapotitlán, los esperamos de lunes a sábado a las 6 de la tarde y domingos 4 de la tarde. En Lotificación San Alfonso, cerca de San Andrés Villaseca, los esperamos de lunes a sábado a las 6 de la tarde, domingos 5 de la tarde. En San Felipe Retal Ulehu, los esperamos en Colonia Fegua, de martes a domingo a las 7 de la noche. En el Nuevo Palmar, los esperamos en la quinta calle A, 0-55 de la zona 1. Ahí tenemos actividad de lunes a sábado, exceptuando jueves, a las 6:30 de la tarde y domingos 4 de la tarde. Trasladándonos al área de Quetzaltenango, en el municipio de La Esperanza, los esperamos en la séptima calle, 7-15 de la zona 1, a 2 cuadras de la cancha de fútbol. Ahí los esperamos martes y viernes a las 6 de la tarde. En el centro preventivo también del segundo cuerpo de la policía, tenemos también una obra en ese lugar donde se desarrollan actividades. En Quetzaltenango, en la sede central, los esperamos en la 20 Avenida A de 11-60 de la zona 1 acá en Quetzaltenango. Ahí los esperamos los días lunes y jueves a las 6 de la tarde y domingos a las 10 de la mañana. Les recuerdo que en todas las iglesias y congregaciones tenemos actividades diversas, no solo las que anunciamos, sino también hay ayunos, hay vigilias, hay semanas de oración, hay retiros espirituales, hay convenciones nacionales y una serie de actividades más a las que también queremos invitarle para que asista. Si usted desea tener más información de estas y otras actividades, el ministerio también de este su servidor, Juan José García Ordóñez, pues comuníquese conmigo al teléfono 77-61-31-13 o 51-97-77-51. También al correo electrónico reydejusticia@hotmail.com. Ahora quiero invitarle a que vayamos a la Palabra de Dios en esta oportunidad. Recuerde la exhortación bíblica de Marcos 4:24. Mirad bien lo que oís. O Colosenses 2:8, que dice: mirad que nadie os engañe. Cada mensaje debe ser muy bien meditado. Así que le dejamos a su disposición este mensaje, que también está grabado, para que usted pueda quizás adquirirlo si está en su deseo, o escucharlo de nuevo si desea solicitarlo a esta emisora, para prestar atención y aprender mejor de la Palabra de Dios. Con ustedes dejo la Palabra de Dios.
1: Proverbios Hechos, capítulo 31 y verso 30. A ver, mi hermano, si ya lo encontró, por favor, diga gloria a Dios. Muy bien, mi hermano, bendito sea el Señor. Meditamos entonces en la palabra de Dios y dice así. Leamos la palabra. Engañosa es la gracia y vana la hermosura. La mujer que teme a Jehová, esa será alabada. ¿Cuántos dicen amén, hermanos? Engañosa es la gracia y es vana la hermosura. Dos aspectos que la juventud no entiende. Por eso hay muchos fracasos y muchas desgracias, porque la gracia es engañosa, la hermosura es vana. Vana quiere decir que es sin provecho, es inútil. Es lo que muchos no entienden. Bueno, ¿cuándo pueden levantar su mano y decir gloria a Dios, hermanos? Más fuerte, ¿cuántos dicen gloria a Dios? ¿Quién vive? A su nombre. Bendito Dios. Siéntense, mis hermanos, meditemos en la palabra de Dios. Quiero que entiendan que Proverbios es un libro que fue escrito para los jóvenes. El capítulo 1 de Proverbios dice motivo de los proverbios, así dice al inicio. Y el motivo de los proverbios dice en el verso 4: para dar sagacidad a los simples y a los jóvenes darles inteligencia y cordura. ¿Cuántos dicen amén? O sea que Proverbios fue escrito para que los jóvenes aprendan la vida, lo que es la vida, aprendan a vivir, aprendan a ver las cosas de la forma correcta. Y si Proverbios fue escrito para darle astucia a los muchachos, entendamos lo que la Biblia quiere decirnos aquí. Este texto dice: engañosa es la gracia y vana la hermosura. Eso fue dicho a los jóvenes. Entiéndanlo. Tienen que comprender que la hermosura que ustedes ven no es la correcta. En realidad, hasta creo que la juventud de nuestro tiempo ha sido engañada por muchas costumbres, ¿me entiende? Que vienen de Europa, vienen de Estados Unidos, vienen obviamente vía televisión, cable, internet, etcétera. Una serie de influencias negativas. Miren, todo lo que hoy se cree que es belleza no lo es. Hasta hace algunos años, cuando decían que era una mujer, era bonita, decía: chula la esposa de ese varón, chula su esposa, bien galana, bien gorda, decían. O sea que cuando era una mujer gorda, ¿era qué? Era bonita, era chula. Pero ahora no. Ahora, si no tienen cintura de abeja, no son bonitas. ¿Pero quién les dijo eso? Es un engaño y contaminación que obviamente vino a la mentalidad humana a través de medios de comunicación, ideas, filosofías torpes, por supuesto. La Asociación de Cardiólogos de Estados Unidos hace un tiempo decidió hacer un plan alimenticio para los obesos y crearon medicinas y tratamientos, dietas. Pero el problema es que la gente tomó este tratamiento para ellos, me refiero a la gente a nivel general, para poder adelgazar más de lo que ya estaban. ¿Me entiende? Lo tomaron para ellos, ya no fue solo para los obesos. Es que un obeso es un gordo, gordo, ¿ya? Demasiado, pues. Entonces, de todo esto ha traído muchos problemas. Han venido problemas como la bulimia, ¿cómo se llaman las otras enfermedades? Anorexia, bulimia, todo eso, enfermedades que trajeron como consecuencia hasta nuevas carreras, ¿verdad? Psicólogos especializados en esos locos que están así, ¿verdad? Entonces quiere decir que ha cambiado hasta el sistema médico y muchas cuestiones. Después de la Segunda Guerra Mundial, en Inglaterra, un hombre inventó una muñeca que se llamaba Twin, se llamaba. Era más o menos como la Barbie que se conoce ahora, ¿verdad? De hoy. Y todas las muchachas de aquella época querían ser igual a esa muñeca. Creían que era un patrón de la belleza que debía ser. Pero eso se lo pusieron solo como un ejemplo a los obesos, para que adelgazaran. Todo eso de ser de la hermosura falsa que existe ahora, eso es moderno, hermano. Esa no es la belleza, no es la hermosura que la Biblia menciona. Es la hermosura que ustedes tienen en su cabecita. Amén. En su cabecita. Después de la Segunda Guerra Mundial también, o Segunda Guerra Mundial, hubieron problemas también. Algunos soldados, por las bombas, les cayeron pues esquirlas de las granadas y les desgajaban la cara, quitaban una oreja, quedaban quemados. Y los grandes médicos entonces comenzaron a hacer las primeras cirugías plásticas conocidas. Comenzaron a hacer cirugías plásticas para los que habían quedado deformes por cuestiones de guerra. Y también tomaron lo mismo para poder, que mi nariz tan fea, que no sé qué, tengo nariz aguilucha, ¿me entienden? Que tengo nariz de papa, ¿verdad? Y que yo tengo orejas de Dumbo, un elefante famoso antes. Yo tengo esto, que tan fea mis orejas, yo me miro como que fuera un taxi con las puertas abiertas, ¿verdad? Y todos empezaron a tomar una serie de complejos. ¿Me están oyendo, hermano? Lo que yo quiero, quitarme esto, arreglarme esto. Y la belleza comenzó a deteriorarse. Entonces ahora comenzamos a ver la belleza desde un punto de vista. Y la belleza se volvió engañosa. Porque todos nos fijamos en algo que no es la hermosura que Dios dejó, al menos descrita en la palabra. Por ejemplo, ¿cuántos de ustedes creen? Y hoy atiéndame esto. ¿Cuántos de ustedes creen que los seres celestiales, ángeles, querubines, serafines y arcángeles son hermosos? ¿Cuántos de ustedes creen eso? ¿Lo creen, verdad? ¿No? ¿Cuántos lo creen? Ah, sí, ah, bueno. Pues quiero decirles que Apocalipsis 4 dice que los querubines tienen ojos por delante y por detrás. ¿Cómo miraría usted a alguien así? Con ojos por delante y por detrás, dice. En realidad feo se miraría, porque ese es nuestro concepto de belleza. Porque creemos, dos ojos son lindos, pero ya tres o cuatro, ah, no, Dios me libre. Nuestro concepto de belleza no es el que Dios dejó escrito en la palabra. Y ese es el grave problema. Los ángeles, dice la Biblia, que son hermosos. Así que aquí voy a dejar claro que todos los jóvenes son hermosos. Porque Marcos 16:5 dice que cuando María Magdalena llegó a la tumba, dice que vio a un joven que estaba sentado ahí, vestido de ropas blancas. Le habló y le dijo que se habían llevado al maestro a quien ella buscaba porque había resucitado. Pero ella expresa que era un joven vestidura blancas, pero todos entendemos que era un ángel. ¿Cuántos dicen amén, hermano? Ahora, la Biblia dice claramente que era un ángel, pero ella dice que era un joven. Ahora, eso quiere decir que todos los jóvenes se parecen a quién. No oigo nada. A los ángeles. O sea que son todos, ¿qué? Hermosos. Algunos son angelitos lindos, otros son angelitos caídos. De todas maneras son ángeles. Pero el punto es que estamos viendo el aspecto belleza. Todos cuando miramos a un nene bonito, ¡ay, tan chulo el angelito! Dice. Nadie dice tan chulo el diablito, nadie dice eso. Dicen angelito como un término de belleza, ¿correcto? ¿Sí o no? Una cuestión, bueno, obviamente de una idea de belleza. Quiero llevarlos a Génesis 6, al principio de todas las cosas. Y dice Génesis 6, y quiero que entiendan toda esta situación. Génesis 6:1, bendito sea el Señor, dice, ya lo tenemos. No me diga que no ha encontrado Génesis porque lo disciplino, hermano. Génesis capítulo 6, verso 1. ¿Estamos? Dice, aconteció que cuando comenzaron los hombres a multiplicarse sobre la faz de la tierra y les nacieron hijas. Oiga, hijas. Que viendo los hijos de Dios, algunos creen que son los ángeles, porque en Job dice que Job 38:7 o Job 1:6 dice que los hijos de Dios son los ángeles. Bueno, podrían ser los ángeles. Independientemente de eso, dice que viendo los hijos de Dios, que las hijas de los hombres eran ¿qué? No dice algunas de las hijas de los hombres, dice ¿qué? Las hijas, en plural, general, las hijas de los hombres eran hermosas, tomaron para sí mujeres y escogieron entre todas. Ahora la expresión escoger da la idea de que cada ángel tenía su propio gusto. Cuando dice amén, dígalo. Cada ángel tenía ¿qué? Su propio gusto. O sea, no dijeron, no, todas son chulas, cualquiera, la que caiga, como dicen algunos que ya sienten que los deja el tren. Y usted, hermana, pues yo, hermano, quiero que ore por mí, estoy desesperada. Ore, hermano, el primero que salga por esa puerta es mi esposo, primero Dios. O el que caiga, el que me hable, ¿verdad? No, los hijos de Dios escogieron entre todas. La Biblia dice que eran hermosas todas, pero escogieron entre todas. ¿Por qué? Porque todos son hermosos a los ojos de alguien. Nadie de los que está aquí es feo, absolutamente nadie. Amén, hermanos. ¿Me entiende? Absolutamente nadie. Comencemos a ver en Génesis las diferencias de belleza para que me vayan entendiendo. Génesis 29:17 dice de la manera siguiente. Oiga pues, y los ojos de Lea, dice, oiga, los ojos de Lea eran ¿qué? Delicados, pero Raquel era de lindo semblante y de hermoso parecer. Aquí hay dos bellezas, una que tenía ojos ¿qué? Pero delicados, chulos los ojitos de la patoja Raquel, pero Lea, ¿era qué? Lea, perdón, era de ojos delicados, pero Raquel era de lindo
2: semblante y de hermoso parecer. Ahora, que ahí hay diferencia. Ahora, ¿cuántos dicen que no? ¿No? Una era de ojitos bonitos, otra no. Diferencias de ¿cómo se llama? De belleza. 39, por favor. 39. Aquí vamos a ver un montón de ejemplos, de verdad. 39. Y leemos versículo 6, dice ahí. ¿Estamos? Y dejó todo lo que tenía en mano de José. Y con él no se preocupaba de cosa alguna, sino del pan que comía. Y era José de hermoso semblante. Este ya tenía cara bonita y bella, ¿qué dice? Ah, bella presencia. En cambio, algunos que cuando llegan a algún lugar tan feo, ¿cómo me cae mal ese hermano? ¿Por qué? Saber, dice. O sea, solo cae mal el tipo por su presencia. Y hay gente que solo su presencia da, ¿qué? Es agradable, pues. ¿Cuánto dicen, ve, hermano, verdad? Y a mí, o sea, a mí, repito, como humano, puede agradarme a alguien como a alguien quizás no agrade por su carácter. Por eso le digo, hay muchachos que pueden ser guapos, va, tipo, se ven, calidad, lujo, calidades como las patos se enamoran. Ay, es que tan lindo el muchacho, tiene partido aquí, dice. Tiene partida la barbilla, aunque después le parta la cabeza, ya casados. Pero lo que se enamoran es que es así, que la carita, que el semblante acá y todo. Lo que no entendemos, y óigame bien, es que la belleza va más allá de esto. Hay bellezas diferentes que nosotros deberíamos aprender a ver. O sea, le explico esto por una razón lógica. Hoy tenemos una maldición en la tierra, en todo el mundo, de matrimonios fracasados, matrimonios destruidos, a punto de destruirse, por la misma situación de que se fijaron en una belleza equivocada. Todos creen, y la mayoría creen que son feos. Es que yo no tengo esto, es que yo no soy blanco, es que yo no soy canche. Mire, usted debe entender, como dice Cantares 1, ahí la mujer, una mujer dice que todas la habían despreciado. Dice el capítulo 1, ella dice: todas las hijas de mi madre, o sea sus hermanas, me despreciaron, dice, por ser morena, dice. Y soy morena porque el sol me miró. Y o sea que ella trabajaba mucho en el campo y se quemó, se puso morenita. Pero después ella dice: morena soy, oh hijas de Jerusalén, morena soy, pero codiciable. ¿Cuánto dice Megron? Ah, cuidadito a esa mujer. Y calidad, porque de veras, aunque era morena, se va casando con ella Salomón. ¿Cuánto dan gloria a Dios, hermano, verdad? Era morena, pero ella supo ver el lado bueno. Yo no soy morena, pero codiciable, ¿verdad? Porque usted no sabe cómo venga alguno la belleza y la hermosura de alguien. El libro de Números 12 dice que la esposa de Moisés era cusita, y cusita quiere decir negra. Así que Abraham, su esposa, era negra. ¿Y quién podría decir: oye, Abraham, un hombre de gran fe, se casó con una negrita, ni modo que no tuvo fe para pedir una blanca? ¿Ah? Moisés, perdón, Moisés. Eso está en Números 12. Moisés se casa con una negrita, hermano. Y alguien diría: no, ¿cómo? Moisés con una negrita. No lo creo, hombre. Dice, ¿verdad? ¿Y cuál es el problema, hermano? El café con leche es calidad. ¿O no? Yo no sé, ¿verdad? Pues sí, café con cremora, ¿verdad? No hay problema alguno. Es como un muchacho llamó a Estados Unidos a su mamá: mamá, conseguí una, mi esposa, pero chula, de veras. Ay, sí, mamá, me conseguí una, mi negrona, pero chula. Como allá hay muchas negritas, ¿verdad? Entonces, ¿qué es cuestión de cada quien? Usted no puede decir: oye, qué fea tu mujer y qué feo. Usted, esa es cuestión de gustos. En realidad, todos son hermosos a los ojos de alguien. ¿Cuánto dice Megro, no? Porque todos tienen una forma diferente de ver la hermosura. Hay aspectos bonitos. Quiero llevarlos al libro de Esther, ¿de acuerdo? Vayan conmigo al libro de Esther. Esther también menciona exactamente lo mismo. Y créanmelo, miren, mis hermanos, es que esto es indiscutiblemente, hermano, real. Yo sé que muchos, en realidad, hermano, muchos no comprenden esto hasta el día de hoy, obviamente, cuestiones de belleza. Hay gente que hasta se muere sin entender esto, hermano. Esther 2:7 dice: y había criado a Adasa. Adasa, es decir, Esther. Esther se llamaba Adasa también. Era hija de su tío, porque era huérfana. Y la joven era de hermosa figura y de buen, ¿qué dice? Parecer. Ahora aquí encontramos otra belleza. Figura. era de hermosa figura y de buen parecer. O sea, tenía bonita apariencia y era de bonita figura. Porque no todos somos de bonita figura en realidad. Pero alguien lo quiere así. Es como una vez le preguntaron a alguien: ¿vos, pues, por qué tenés tu esposa? ¿O tu novia? Le dijo, ¿eran novios? Pues esa tu novia está muy gorda, vos. Muy gorda. Mira la mía, calidad, bien flaca. Ay, Dios santo. A mí la flaca me da pena, vos, siento que si la abrazo duro se va a quebrar, vos. Pues yo creo que cada quien, amén, tendría su manera de ver las cosas, ¿verdad? Amén, es la verdad. Hoy lo que quiero enseñar es esto, ¿saben por qué? Porque si no llegan a entender esto, cuando se casen, se van a casar con una hermosura falsa y equivocada, una engañosa gracia que ustedes miraron, una vana hermosura que ustedes vieron. La hermosura es vana, ¿por qué? Porque cuando se casan ustedes con una persona, claro, cuando se casaron la muchacha era ¿qué? Bonita, excelente, calidad, buena figura, como dice aquí. Pero ¿qué tal cuando ya están casados? Pierden su figura. Ahora viene el problema. Si yo me casé por la figura que ella tenía y no me fijé en la verdadera hermosura que Dios quería que yo viera, entonces estoy equivocado. La hermosura puede acabarse. Como les contaba en anteriores ocasiones, he predicado esto. Hay una muchacha que ahí andaba, de aquellas pues que siempre arreglándose y echándose ahí, ¿verdad? Sus, ¿cómo se llama? Spray y todo. Y se fue la luz. ¡Ay, se fue la luz! Digo, prendió una candela. Y siguió. Pero como eso contiene un poco de alcohol, agarró fuego. Se le quemó el pelo. Y se le quemó parte de la cara. Y el problema es que cuando el pelo se quema, ya no crece. Así que aquella muchacha bien linda, ahora se miraba ¿qué? Un poquito feíta. Porque quemadita un poco de aquí arriba y más no le crecía el pelo. Amén. Entonces uno, bueno, ahora viene la pregunta. Entonces, la hermosura es vana. Una mujer se casa, pierde su figura. Algunas se vuelven muy gorditas. Otras se les mancha la cara, ¿verdad? Viene el famoso paño. Y entonces, si aquel se casó con una cara bonita, blanquita, y de repente la mira ya de dos colores, ¿verdad, hermano? Dice, no, no, no, no, no. Mira, hace algo por eso. Hace algo por tu rostro. Hace algo por tu cuerpo. Si no querés que te dejes. O sea, porque el tipo se casó con una hermosura que no era. La hermosura que Dios dejó no es la que ustedes se imaginan. ¿Cuántos de ustedes creen que Jesús es hermoso? No los oigo. ¿Cuántos creen que Jesús es hermoso? ¿Cuántos sabían que Jesús no era hermoso en realidad físicamente? ¿Sabían que no era hermoso físicamente? Todos describen a Jesús, lo ponen no sé cómo, ¿verdad? Pero la Biblia dice que no es así. La profecía decía que él no iba a tener hermosura, especialmente cuando le desfiguraron el rostro a golpes. Él no se veía hermoso. Pero vea lo que dice la profecía. Me llega esto, hermano. Isaías 53 en la profecía dice así, hermano. Qué interesante eso, hermano. Isaías 53 dice así. Verso 1: ¿quién ha creído a nuestro anuncio? ¿O sobre quién se ha manifestado el brazo de Jehová? Subirá cual renuevo delante de él y como raíz de tierra seca. No hay que dice. Se da cuenta, él no era de hermoso parecer. No, no, no hay parecer en él. Ni que dice, ni hermosura le veremos más sin atractivo. O sea que él lo menos que tiene es que hermosura física es lo menos que tiene, pero lo veremos más inatractivo para que lo deseemos. ¿Cuánto dan gloria a Dios, hermanos? Amén, hermanos. Se dan cuenta, la profecía dice que él no tenía atractivo físico. Si ustedes están imaginando a un Jesús blanco, de tez blanca, de ojos verdes avellanados, se están imaginando a un Jesús que tiene un cuerpazo, músculos, ¿me entiende? Unos gruesones que se ve que tiene tumores por todas partes. Lo siento. Amén. Jesús no tenía esa hermosura que las muchachas se imaginan, hombre. Ay, es que qué guapo, es que mira. Mango. Eso es lo que ustedes se imaginan en un hombre, hermosura física, que por cierto es vana, porque ustedes fijan, un muchacho bonito, como dice el dicho, tal vez tiene cara de ángel, pero corazón de diablo, ¿me entienden? No supieron ver la hermosura. Por eso muchas se han fijado en un muchacho guapo, en una mujer bonita, ¿verdad? Que hay mujeres bonitas y tan chulas y todo. Y bien así, ¿verdad? Y cuando se casan, no, Dios santo, hermano. Cuando se casan a los 2 años, si yo hubiera sabido que eras un diablo, no hubiera casado con vos. Entonces, ¿por qué se casó? ¿Qué es lo que vio? Hermosura física externa, sin haberse dado cuenta que eso no valía en mayor grado, no valía, valían otras cosas y no eso específicamente, hermano. No eso. ¿Qué es la hermosura que los muchachos deben buscar? Jesús no tenía atractivo. ¿Qué es lo que hace que lo amemos? Una cuestión interesante. Nosotros amamos a Jesús, amamos a Dios, dice la primera de Juan, porque Él nos amó. Dígalo, Él nos amó primero. Qué interesante que la otra persona nos va a dar cosas lindas y en base a eso yo la voy a querer. ¿Acaso amamos a Jesús porque Él, no sé, físicamente? Él no tiene nada físicamente, por cierto. Nadie le ha visto jamás. ¿Cuánto dice amén, hermano? Bueno, y si nadie le ha visto jamás, ¿cómo es que podemos amarlo sin haberlo visto? No tiene atractivo. Dice la Biblia que aunque lo hubiéramos conocido como humano, no tenía hermosura. No había parecer en él. Sin embargo, lo amamos. ¿Cuánto dan gloria a Dios, hermanos? Porque amamos algo que no es la hermosura física. Y quiero decirles algo: así como amamos a Jesús, así como amamos a Dios, aprendamos a ver a las demás personas. Fijémonos en todo lo bueno que son. ¿Cuántos dicen amén, hermanos? Amén. Entonces vamos a tener matrimonios excelentes. La mayoría de matrimonios, a los cuantos años, están arrepentidos. Dicen, sí, un lástima, hombre, veo. Me habló un muchacho, era algo feíto, pero yo no le hice caso por eso. Ay, Dios, y ve, buen muchacho, como quiere a su esposa, y yo no le hice caso, cabeza de... Y se empieza a maltratar a sí misma. Amén. ¿Por qué? Porque se fijó en otro aspecto. En cambio, el muchacho era feíto, pero amoroso. Saben, yo no me considero como un muchacho, por así decirlo, hermoso, ¿verdad? Yo digo que tengo mi atractivo, pero no sé qué es. Yo supongo que así es, porque, digamos, en realidad, yo no sé. Yo creo que en realidad todo el mundo se siente feo. Y es un complejo que ha ocurrido siempre. Ha estado ahí. Todas las muchachas se miran a un espejo y miran. Y dan 3 vueltas en el espejo. Y aún así no se sienten bonitas. Ay, Dios. Tan fea que soy yo. Todos creen que son feos. Salen en una foto. Mira la foto que nos tomamos. Dios santo, no le enseñes a nadie. Qué horrible salí. Cállate, vos saliste bien. Yo salí horrible. Llega la otra. Dios mío, yo maté el cuadro. Ustedes salieron bien. Dice. Fíjense que todos sienten que salieron chuecos. No salieron chuecos, así son ustedes.
3: ¡Aleluya!
2: El problema es que tienen un complejo de inferioridad y creen que no son hermosos, creen que no son guapos, como aquella famosa profecía que le dieron a una hermana. Escucha, doncella mía, doncella hermosa, a ti te hablo, dice. Y solo una muchacha estaba ahí. Dijeron, doncella, era soltera. Escúchame, doncella hermosa, a ti te hablo. Y una hermana la tocó. Hermana, ponga atención, el Espíritu le habla. ¿A quién? ¿A usted? Dijeron, doncella hermosa, dice. O sea, que ella sentía que era, ¿qué? Que era fea. A ver. Entonces yo, obviamente, aquí hay una serie de situaciones feas en cuestión de la mentalidad que existe sobre qué es la belleza. Es realmente así es, hermano. Veamos Génesis 24, retrocedamos un poco otra vez. Veamos otros ejemplos bíblicos, por favor. Amén. Génesis 24, por favor. Veamos lo que dice Génesis 24. Aquí ya está hablando de otra mujer. Veamos lo que dice Génesis 24, 16. Dice, y la doncella era de aspecto, ¿qué dice? Muy hermoso. Virgen a la que varón no había conocido, la cual descendió a la fuente, llenó su cántaro y se volvía. Ahora dése cuenta de un aspecto que pasó en esta historia, y lo digo así rapidito. El varón fue a buscar esposa para Isaac y le dijo a Dios: Dios, yo quiero una esposa para mi señor Isaac. para mi señor Isaac. Quiero una esposa, pero la mujer que yo le diga dame de beber y ella me dé sin ningún problema, ella será. Él no dijo: Señor, que la esposa de mi siervo sea, de mi señor sea bonita, alta, 1.70 m, ¿verdad, hermano? No, él no puso medidas. Él dijo: la mujer, cuando dice amén, hermano, la mujer que haga lo que yo le diga, ella va a ser la esposa de mi señor Isaac. Qué bonita señal. Nada de hermosura, nada de que de tal línea, que sea blanca, que sea canche, que sea castaña, pelirroja. No, que haga lo que yo le pida. ¿Cuántos dicen amén, hermano? Amén. Es que así debe ser. Pero la mayoría, no sé, hermano, la mayoría lo que hacen es buscar a la más bonita. Ay, es que es la más chula de aquí, es la más bonita de la iglesia, todos se mueren por ella y solo a mí me hizo caso, porque usted también se moría por ella. Y de ahí vienen los respectivos problemas. Alguien dijo una vez, no, dijo, yo sí, cuando una mujer es muy bonita, demasiado, y todos la buscan, a mí no me gusta. Yo prefiero una fea solo para mí que una bonita para todos. Y entonces, pero ahora voy al punto. ¿Sabía usted que muchas parejas se han casado sin amor? Tal vez no muy se quieren, pero la muchacha dice, no, pero el muchacho es muy bueno, muy comprensivo, tan lindo, muy, no sé, detallista, me regala cosas y todo, muy lindo el muchacho, muy atento, me gusta. Entonces la muchacha se enamora por un atractivo que no es físico y ya con el tiempo llega a amarlo por lo bueno que el muchacho es. En cambio hay muchachos guapos que al final los llegan, ¿qué? A odiar. Aborrecer, ya no aguanto a este hombre, padre, ya no aguanto a este hombre que me diste, ¿verdad? Ya no aguanto a esta mujer, Señor, no es ayuda idónea, es ayuda idemonia. ¿Te la llevas o te la mando, Señor? ¿Verdad? Dios santo, amén, hermano. Y la mujer también: Señor, ya no aguanto a este hombre que me diste. Yo creí que este hombre era mi príncipe azul, y resulta que es uno de los cuatro jinetes del Apocalipsis. Solo trae destrucción y muerte. Señor, ilumínalo. Y si no entiende, elimínalo. ¿Viste? ¿Por qué llegaron a aborrecerse tanto? Se fijaron en otra cosa. Nunca se fijaron en el aspecto real de la hermosura. Jesús no tiene atractivo. Por cierto, los ángeles se parecen a los jóvenes. Simplemente dice eso. Tienen el aspecto de un joven. Entonces todos los jóvenes son hermosos como los ángeles. Eso es lo que cada uno de ustedes debería comprender y abrir sus ojos a esta realidad espiritual. ¿Cuántos dicen amén, hermanos? Pero abran sus ojos. ¿Cuántos dicen amén, hermano? Porque así debe ser. La hermosura es tan variada, tan variada. Quiero que vaya conmigo al primer libro de Samuel, capítulo 9, por favor. Primer libro de Samuel, capítulo 9. Veamos otro ejemplo ahí de primer libro de Samuel, capítulo 9. Aspectos interesantes de este tema. Véalo. Y dice así. Dice 9:2. Y él tenía, y tenía él, dice, un hijo que se llamaba, ¿qué dice? Saúl, joven y hermoso entre los hijos de Israel. Por favor, escuche, no había otro más hermoso que él. De hombros arriba sobrepasaba a cualquiera del pueblo. O sea que este tipo era ¿qué? Alto, calidad, un hombrón. Ese Saúl era masa. Nadie en el pueblo le sobrepasaba la altura que tenía. Entonces eso lo hacía como un hermoso, guapo. Qué hombrón, qué chulo. Pero ahí está el problema. Que hay mujeres que dicen: ay, qué chulo, qué hombrón. Ese sí por algo. Dice: qué hombrón que vaya a la par mía. Ay, Dios. Pero hay mujeres que: ay, no, ese hombrón muy grandote me da miedo. O sea, ¿cómo es eso? Que hay diferencias. ¿Cuánto dice amén, hermano, verdad? ¿Cuánto dice amén? ¡Aleluya! Es la verdad. Entonces, en este aspecto hay que razonar. Todos vamos a tener diferentes gustos, ¿me entiende? ¿Ya? Todos vamos a tener diferentes gustos y eso nadie lo puede discutir acá. Pero hay, obviamente, estamos viendo también un parámetro que la Biblia pone. Hay algunos que son más hermosos que otros, pero en realidad todos son ¿qué? hermosos, no, es que todos son hermosos, pero hay algunos que superan hermosura de un lado, pero todos tienen hermosura, que es lo que la Biblia quiere dejarnos claro. ¿Cuántos dicen amén, hermanos? Ahora quiero llevarlos a otro aspecto de esta situación. El problema de la hermosura, digamos, de que una persona, bueno, podría ser que obviamente algunas personas tengan un atractivo mayor que otros, pero no que sean más hermosos. Esa es la diferencia. No deben creer que otro es más hermoso, en primer lugar, por una razón, porque todos hemos sido hechos a imagen, ¿y qué dice? Y semejanza de Dios. Entonces alguien que diga soy feo está diciendo que Dios es feo también. Usted fue hecho a imagen y semejanza de Dios. Usted no puede ser feo, mi hermano, ¿me entiende? No puede ser feo. Pongamos un aspecto tal vez muy, muy humano, pues, digamos, muy materialista, ¿eh? Pero es real. Por ejemplo, les voy a preguntar algo a ustedes. ¿Cuántos de ustedes consideran que un mono es bonito? A ver, hablen. ¿Cuántos consideran que un mono es bonito? Bueno, los varones saben, pero las mujeres, ¿cuándo consideran que un mono es bonito? Así hacen las mujeres. No, para ustedes no es bonito, pero para la mona. ¡Qué monazo! ¿Cuándo pueden dar un aplauso al Señor? Bendito sea el Señor, ¿me entiende? Es que es la verdad. Usted puede contemplar la hermosura desde su punto de vista, pero no en el punto de vista de otro. ¿Entiende? Unos pueden pensar de una manera, otros piensan de otra forma. La hermosura no es como muchos la imaginamos, ¿me entiende? Sino es conforme a los ojos de cada uno. Entonces nadie debe considerarse a sí mismo horrible, tampoco contemplar a los demás como que son horribles. Yo al menos debo entender que todos son hermosos y tienen algo de hermoso, tienen algo de atractivo, y eso es lo que voy a buscar, es lo que la Biblia dice. No miremos los errores en los demás. Si hay virtud alguna, si hay algo digno de alabanza, si hay algo de buen nombre, algo excelente, en esto pensad. ¿Cuántos dicen amén, hermano? Es pensar en la excelencia que hay en las personas y no en los defectos. Ahora, cuando comenzamos a buscar defectos, se van a dar cuenta que empezamos a ver a todos como horribles. Horribles por su carácter, horribles por su forma de ser, horribles por su origen, horribles por su apellido. Porque hay quienes hasta de su apellido se avergüenzan. No, que a mí no me gusta, es que yo soy de apellido Quieje, y eso quiere decir caballo, ¿verdad? Amén, ¿verdad? Ahí nos querían, yo, así dijo un muchacho, yo quisiera ser Soto, calidad de apellido Soto. El problema es que Soto quiere decir rebelde a Dios. Entonces, aunque se oiga bonito, amén. Entonces, no nos fijemos en esos absurdos que existen en la mentalidad, pues obviamente juvenil, ¿verdad? Obviamente juvenil. Uno de los problemas cuando una persona es muy delicada, muy bonita, por así decirlo, es como que también tiende a ser, en cierto modo, tiene dos lados el problema. Cuando una persona pues se considera a sí mismo muy hermosa, y tal vez lo es, y tal vez todo eso como sea, lo que le quiero decir es que también tiende a tener graves peligros. Digamos, una muchacha hermosa debe entender que va a tener muchos peligros si es un poquito más hermosa que los demás y tiene un atractivo mayor que los demás. Y repito otra vez, no es que sea la única bonita, sino que tiene un atractivo diferente que atrae a más. Y eso es un gran peligro. Muchas mujeres cayeron en desgracias por eso, como Tamar, por ejemplo, por ser hermosa, dice en segundo libro de Samuel 13:1, la violaron. Por verdad, la violaron. La violó un hombre que le dijo: estoy enfermo de amor, dice el tipo a ese Amón. ¿Eh? ¿Por qué tiene la cara así tan decaída? Es que estoy enfermo. ¿Por qué? Es que me he enamorado de Tamar, dice. Y yo veo que ella es joven, bonita, y no veo cómo hacerle alguna cosa. Fíjese que él no dice, no veo cómo amarla, o no veo alguna oportunidad de hacerle alguna cosa. O sea que este hombre no estaba enamorado, sino estaba endemoniado. Amén. ¿Qué quería hacer con la muchacha? Violarla, arruinarla, ¿me entiende? Entonces, aquí hay situaciones terribles que pasaron con mujeres, pues, que fueron bonitas, ¿verdad? Esto aparece en varios aspectos de la escritura, hermano. Por ejemplo, la mujer de Ezequiel, en Ezequiel 24:15, Dios tuvo que matarla porque era un estorbo para el siervo de Dios, porque ya él solo pensando en su esposa se mantenía. Entonces le dice Dios a Ezequiel: yo te quito de golpe el deleite de tus ojos, le dice. No endeches, no llores, no suspires, no cubras tu cabeza con turbante, no comas pan de enlutados, no suspires por tu esposa. Hablé al pueblo por la tarde y a la mañana murió mi esposa, dice. Dios mató a la mujer de Ezequiel porque era tan linda que él ya no, todo eran ojos para su esposa. Es que mi esposa la más linda, mi esposa la más bella, mi esposa, y mi, ¿me entienden? Entonces se volvió en una obsesión. Entonces eso es lo peligroso también cuando una muchacha pues es muy hermosa, o un muchacho también tienden las muchachas a tener 2, 3 novios. También se vuelve peligroso, ¿verdad? Porque ustedes saben que una muchacha bonita le habla a uno, le habla a otro y le habla a otro, y hasta en diferentes estilos le hablan, ¿verdad que sí? Mire, uno le habla al estilo bueno, ¿verdad? Al estilo ¿qué? Al estilo tímido. Hermana, no sé, pues si usted pues, yo pues, nosotros. Estilo tímido. O también está el estilo ¿qué? El estilo rápido. Hermana, ¿quiere algo tu corazón con el mío? Estilo rápido. Está el estilo ¿qué? El estilo moderno. Hermana, solo quería comentarle algo. Yo creo que somos almas gemelas. Creo que el destino nos ha unido en esta hora. Ese es mañosazo. Está el estilo espiritual. Hermana, Dios ha revelado que se case conmigo hoy. Si no, morirá, dice. ¿Está oyendo? Y de veras comienza la muchacha a tener una serie de proposiciones. Viene uno, viene otro, y la muchacha desesperada: Dios mío, tantos muchachos que me enamoran, Dios mío, muchos son los llamados y pocos los escogidos. Ahí está, se encontró con la problemática por ser bonita, ya no haya que decidir. Entonces yo creo, le voy a decir algo, y esto es real. Esto se lo he contado a mi esposa también, por supuesto, que cuando yo... pues obviamente era soltero. Ay, Dios, hermano. A mí a cada rato me decían las muchachas: hermano Juan, Dios me reveló que usted tiene que ser mi esposo. Me decían. De verdad, le decía. Sí, pero a mí no me ha dicho nada el Señor. Y yo así les decía: es que para que sea real, tiene que hablarle a usted y tiene que hablarme a mí. Una muchacha de estas es de por allá, por Pajapita, por Tecumumán, y ella también me dijo, y hasta me invitó a cenar a su casa, y total, fuimos y todo. Sus padres, todos nos sirvieron muy bien. Después dijo: hermano, bueno, quiero hablar a solas con usted un rato, solo para decirle algo. Lo invité a cenar por algo. Dios reveló que usted debe ser mi esposo. Ahí es costa, pero yo sentí frío, ¿me entiendes? Dios santo. Y no era fea, era bonita la horrible, hermano. Yo bien sabía que era trampa del enemigo, que sabía, se siente, ¿ves? O sea, imagínate, ¿cómo va a ser que 3 muchachas, 4 en un solo mes Dios les reveló? No creerán ustedes que yo dije: gracias Padre por la abundancia. No, no, no, no. ¿De dónde, hermano? Yo dije: Señor, esta es pura trampa del diablo. ¿Cómo puede pensar que sí? Entonces, ahora el problema en el caso mío radicaba no en que yo fuera tremendamente hermoso, sino que a muchas muchachas les atraía la fama. Recuerden que Salomón cayó en adulterio con muchas mujeres por su fama. Su sabiduría le dio fama. Entonces yo creo que mucha de la sabiduría da fama. Es como las muchachas se enamoran a veces de los muchachos de grupo que vienen a tocar, ¿verdad? Tal vez ni lo conocen bien, así que no saben qué virtudes tiene. Simplemente porque lo ven tocar, ahí están viendo, ¿verdad? Ay, mira, ahí está, me está mirando. Cállate, a mí me está viendo vos. Y ahí están, hasta pelean, y tal vez el muchacho es visco, a ninguna de las dos está mirando, ¿verdad? Tiene la vista cruzada. Amén. Entonces, a veces hay locura en esto también, ¿me entiende? Tampoco usted va a tener el complejo de plano, yo soy tipazo, porque también el diablo trabaja en eso. Hay muchachos que creen que porque una patoja les habla por ahí, otra por allá, es como yo he contado. A veces nosotros en Quetzaltenango pasamos a veces ahí en las calles. Una vez recuerdo, íbamos con un hermano. Él era soltero, pues ahí pasamos, íbamos caminando, así pues con traje y todo, así como andamos después de culto en una calle a pie. Y unas muchachas estaban ahí, dicen, adiós guapos. ¿Por qué tan solos? Dicen. Y el hermano que iba a la par cambió de color. Y lo tremendo es, digo, ¿cómo es que esas mujeres traen a decirle a uno eso? Pues, pero dije, bueno, uno puede decir, ja, soy guapo. Es como muchos ya están casados y una mujer por ahí, ay, usted tan guapo que es lástima que es casado. Otra por ahí le dice, adiós, papita. Y usted dice, adiós, mija, se atreve a decir todavía, ¿verdad? Y comienza a tener ideas equivocadas. Ja, tremendo, de plano, yo soy guapo. No, hermano, ahí hay otro problema. Cuando ya uno está casado y salen otras, ¿me entienden? Mujeres por ahí. No es que usted sea guapo en el sentido estricto de la palabra. Créame, uno puede tener cara de tecún humán, pero el diablo, ¿me entiende? Le va a poner mujeres en el camino. ¿Me está oyendo? Ahí es pura trampa. Amén. Bendito sea el Señor. Ahí ya no es cuestión de que usted es guapo. Bueno, dije tecún humán, ¿sabe por qué? Porque los antiguos se ponían tablas en la cara para que la cara fuera cuadrada. ¿Entiende ahora, no? ¿Verdad? La historia así lo dice, ¿verdad? Bueno, como sea, hermano, lo que quiero decir es que ahí ya no tiene que ver la hermosura. Lo cierto es que sí somos hermosos en cierto sentido, pero una persona que se fija en uno, y escuche bien, en una hermosura real, me aprecia por todo lo que soy. Cuando nosotros nos enamoramos con mi esposa, ella me conoció predicando en una campaña, y les voy a decir qué fue lo que me gustó de ella en realidad. Les voy a ser honesto. Fue que no me habló. Eso fue lo que me gustó de ella. Porque el montón de muchachas a la par mía, hermano Juan José, Dios lo bendiga. La tanata de mujeres cusqueando. Esas mujeres que son así no sirven, hermano. Es como si usted enamora una batoja y le dice, ¿quieres ser mi novia? Amén, gloria a Dios, aleluya. Ah, no, esa no es buena. La mejor es la que se hace difícil. No sé, en realidad tendría que conocerlo mejor. Mejor seamos amigos primero. Aunque cuando se va el muchacho, chulo y chulo. Obviamente, la que se haga difícil va a ser mejor. No que la que de una vez está bueno. Entonces ella no me habló. Todas las demás muchachas están preguntando, ¿y usted tiene novia? Y la respuesta obvia la primera vez que llegué fue, sí, les dije, sí. Porque era real, sí tenía novia. O sea, yo no me iba a aprovechar de que estaba lejos. No, no, sí le dije, tengo. De verdad. Pero al año siguiente que yo llegué, esta bendita mujer que está aquí le había estado orando a Dios, si es tu voluntad que regrese y que esté libre, dijo. Créanmelo, no es mentira, hermano. Ayunaba. Y cuando yo regresé cabal, tenía como 5 o 6 meses de haberme dejado con mi novia. Ahí está. Y otra vez de nuevo, todas hablándome. Y ella a lo lejos. Y entre todo, como saber cómo fue que nos hablamos. Y óigame, hermano, creo que eso le agradó de mí. Y lo que yo vi de ella también me agradó, que no hablaba. Y yo que hablaba demasiado. Porque fíjense que ella, no sé cómo hablamos con ella, y cuento esto como un testimonio real para que entiendan los jóvenes. Aquí no hay nada que enamorar mediocremente, no. Se acercó ella y platicamos, ¿no? Y por unos cassettes que ella creo que vivía en la orilla de la carretera, a ella se los pueden dejar. Bueno, si ella vive en la orilla de la carretera, sí está bien. Puedo pasar dejándole las grabaciones que ustedes quieren de los mensajes. Está bien, de acuerdo. Hablé con ella entonces se acercó ella con su falda y su uniforme, ¿verdad? De sociedad de jóvenes y todo. Y entonces ahí estábamos y me dice, y le digo yo, ¿y usted usted vive allá con? Sí, es que yo estoy estudiando. Dijo, sí, estoy estudiando. Ah, usted es estudiante. Le digo, sí. Ah, a ver si la encuentro vestida así con falda y con blusa así bien bonita como está. A ver si la encuentro así, porque las estudiantes son de doble cara, le dije. En las campañas vestidas como cristianas y en las calles puras mundanas, le dije. Yo no soy así, me dijo. ¿Qué les parece cómo fue nuestro primer encuentro? Ahí no habían esperanzas de nada. Pero creo que eso le gustó a ella. Yo fui franco de una vez. Y le dije, llego entre 15 días o un mes, paso dejando las grabaciones. Pasé hasta los 6 meses, hermano. De verdad. Y cuando pasé, cabal. Llegué y de repente llegué. Solo busco a tal persona. Sí, ahí está, cabal, sale ella. Salió con su falda, con su blusa, tal como lo dijo. Ella siempre se vestía así. Me agradó. Comenzamos una amistad y después ya saben ustedes lo demás, compramos helados, aguas gaseosas y nos casamos para la gloria de Dios. ¿Cuánto dan gloria a Dios, hermano? Bendito sea el Señor. ¿Me entiende? Ahora, quiero que piense por un rato en lo que le acabo de contar. ¿Cree usted que yo le mostré algún atractivo a ella? No, con eso fue un insulto suficiente para que una muchacha diga, este que se cree, me está juzgando, ni me conoce, este, ¿verdad? Pero no, a diferencia de eso, no pasó nada. En vez de eso, la demostración de que esta era real, así como decía ella, me agradó a mí. Igual ella creo que le agradó mi sinceridad. Pero esos muchachos que, ay, se lo cuento, sí, esos que son loca, estoy locamente enamorado, y eso de loco se los creo, hermano. Amén. Porque se enamoran y una vez, que mi amor, que mi vida, y por las muchachas se fija un muchacho guapo, y cuando la deja, pero no hay otro igual a él, no hay otro. Cierto, hay un montón y mejores. Pero como usted ahí se fija en determinado aspecto, es cuando no hay otro igual, él se le abren ojitos cuando se ríe, dice. ¿Por qué se fijarán en eso? Y ahí están, pues, que no me dejes, por favor, ¿verdad? No me dejes, no me olvides, ¿verdad? Dios santo, hermano. Y muchachos, igual, no, a mí no me dejas. No, pero ya no puedo seguir contigo, Dios me dio una mejor revelación, dice, ¿verdad? No, pero yo quiero seguir contigo. No, pero no puedo. ¿Y qué? ¿Por qué? ¿Tenés otro? La verdad es que me está enamorando otro. Ay, si anda otro contigo, lo mato. Entonces, ahí se dio el aspecto problema. ¿Se fijaron algo? En cambio, cuando uno, digamos el caso mío, yo tuve en realidad, hermano, 2 novias, por ahí o 3, antes de casarme, desde los 20, yo me casé de grande ya, hermano, de casi 29, casi de 30 años. Entonces, de los 19 para allá, tuve como 3 novias. Y créame, me dejaron, yo no dejé a nadie, gracias a Dios. Pero me dejaron, me decían, sí, que es que no sé qué, y que una muchacha me dijo, la verdad es que vi de nuevo a mi novio ahí en el instituto, y la verdad es que yo me di cuenta que todavía amo al gato, dijo una muchacha. Su novio le decían el gato, era un tipazo, ojos verdes y todo. Bueno, si todavía quiere al gato, quédese con el gato. ¡Ja! Después le sacó las uñas el tipo, hermano. Gato, gato, ¿verdad? ¿Saben ustedes que al gato le gusta que lo acaricien, pero si le jalan la cola?

Tan feos los muchachos que buscan una novia inconversa. ¿Y usted por qué busca novia inconversa? Aquí en la iglesia no sale nada. Tan feos los muchachos que hablan así, hermano. ¿Y saben por qué no sale nada? Porque están buscando un gusto que ellos tienen. En el cristianismo no debería ser así. Le repito, es que la hermosura no es esa. Quiero decirle cuál es la definición de la palabra hermosura en la Biblia. Ya vamos a terminar. La palabra hermosura viene del idioma hebreo y es Naa. Dice el idioma hebreo Naa. ¿Y sabe qué quiere decir Naa? Agradable, apropiado, conveniente, deseable y codiciable. Me interesan unas palabras de ahí. Dice que es una persona que debe ser agradable. Ah, no dice hermoso. La palabra hermoso deriva la palabra agradable. Agradable quiere decir que sea una persona especial, excelente para platicar, linda, para se siente uno bien con esa persona. Uno. Dos, apropiado. Quiere decir que a usted debe de convenirle, que sea apropiado para usted. Ese es el problema. Créanme, un hombre no es hermoso por la cara, sino si él es ¿qué? Apropiado. ¿Qué quiere decir apropiado? Que sea lo que usted necesita, es lo que quiere decir la palabra. ¿Entendieron? ¿Qué es la hermosura? Alguien que sea ¿qué? Apropiado, agradable, conveniente, dice. Ese es el derivado. Si ustedes quieren, búsquenlo en la palabra hebrea. Entonces, cuando yo descubrí este, ay, qué ignorancia los muchachos entonces. Entonces, quiere decir que cuando yo veo la hermosura en alguien, la hermosura es ver que él me conviene a mí, ver que él es apropiado para mí. Ella es apropiada para mí, que es agradable su presencia. ¿Qué importa si todo el mundo diga, y te gusta ese? Uy, tan fea su cara, tan fea. Pero uno lo ve bonito, ¿qué? ¿Amén? ¿Cuándo ustedes creen que los viejitos son bonitos? Pues, miren, muchos abrazan a la abuelita. Ay, abuelita linda, tan linda la abuelita. Y le besan la frente. Ay, abuelita. ¿Vay? Ven a la abuelita bonita, pues está toda arrugada. Pero la ven bonita. Es como la vez pasada platicaban unos sobre los niños. Y todas las mujeres cuando venga un bebé, ¿qué dicen? Cuando venga un bebé, las mujeres, ¿qué dicen? Ay, ¿qué dicen? Tan lindo. Y se acercó un tipo y dice, ¿por qué ustedes dicen que los nenes son lindos? Todos arrugados se miran. ¿Ya vio? Para algunos los bebés son bonitos, para otros ¿qué? Están arrugados, puro viejito parece. ¿Ya vio? Entonces, quiere decir que la belleza tiene diferentes formas de verse. ¿Cuántos dicen amén, hermanos? Eso es lo que quiero que entienda, hermano. Cuando una, por eso es que Dios dejó a la mujer naturalmente así como es. ¿Por qué? Porque usted es hermosa hacia el natural. Usted no necesita ponerse más. Por eso algunos sociólogos han dicho que cuando hay exceso de ¿me entiende? Exceso de búsqueda de cosas, por ejemplo, pintarse o utilizar grandes cadenas, aretes que cuelgan, cadenas acá y todo, dicen que eso es un complejo de inferioridad, porque la persona cree que eso resalta su belleza. ¿Pero por qué? Si Dios la creó así como la creó. ¿Cuántos dicen amén? Va, pensemos en ello. O los muchachos igual buscan estilos de peinado, y ahí vienen los famosos peinados, que estilo peque hongo, mango chupado, estatua de la libertad, quiche y todo, ¿verdad? Amén. ¿Y cómo se llama la nueva corriente de peinados ahora? Ay, no me acuerdo cómo se llama la corriente de peinados, pero por ahí va. Hay nuevas corrientes que están saliendo, pero miren, bueno, tanatar. ¿Por qué? Es un complejo de inferioridad, ¿me entiende? Ese es el problema. Entonces, ahí encontramos el grave problema, ¿entiende? El grave problema de esta situación. Ahora, termino, hermanos, diciendo algunas situaciones. Una mujer puede ser hermosa, pero a la vez horrible por su carácter. Así que la hermosura es engañosa, ¿entienden? Les leo un texto de Proverbios en el 11:22, por favor, para que vean cómo la belleza es engañosa. O sea, puede ser bonita y a la vez horrible. Vean lo que dice ahí, por favor. 11:22 de Proverbios dice, como zarcillo de oro, oiga pues, como zarcillo de oro en el hocico de un cerdo. Así es la mujer hermosa y apartada, ¿qué dice? De razón, ¿se da cuenta? O sea que la muchacha puede ser hermosa, pero...

0: si es una apartada de razón, quiere decir que está loca. Apartada de razón es que no le funciona bien el cerebro, está funcionando solo la cuarta parte, ¿verdad? O se juntaron positivo y negativo, como sea. Dice que cuando una mujer es así, algo loca, es, aunque sea hermosa, es como zarcillo de oro en el hocico de un cerdo. O sea, no es nada ornamental, no es nada bonito ver un anillo de oro en el hocico de un cerdo. ¿Cómo va a pensar de un alambre de amarre si se le ve bien al cerdo? Para que no escarbe, ¿verdad? Pero ¿cómo es eso? Que una mujer puede ser hermosa, pero su carácter lo hace horrible. Hay un hombre, y voy a tratar de terminar ya con esto. Hay un varón que dice que como él no había nadie de hermoso. Segundo de Samuel 14:25. Bendito sea el Señor. Vayamos ya a la finalización del segundo libro de Samuel. Y dice así, segundo libro de Samuel, capítulo 14, por favor, verso 25. Y leo así. 14:25 dice: y no había, por favor atienda esto, no había en todo Israel ninguno tan alabado por su hermosura como Absalón. Desde la planta de su pie hasta la coronilla, no había en él, ¿qué dice? Defecto. O sea que este tipo sí era bien, ¿qué? Hermoso el tipo, hermano. No había ninguno tan alabado en su hermosura. Era perfecto desde la planta del pie a la coronilla. Era una hermosura perfecta. ¿Creen que era la perfección de hermosura? Lo siento. Lean el capítulo 15. Absalón se subleva contra David. Según la Biblia, la historia, este Absalón era hermoso, perfecto en belleza. Pero el tipo, y óigame bien, el tipo era rebelde a su padre David. Rebelde, quería tomar el trono de su padre y era un asesino, mató gente, hermano, para ganar esto. Y al final murió, iba en su burrito huyendo cuando había una rama de árbol muy baja y ¡pum!, se quedó colgado ahí. Amén. Ahora quiero que entienda una cosa. El tipo dice que era una hermosura sin defecto. Bueno, de hermosura no tenía defecto. ¿Dónde estaba el defecto? En su carácter. Era rebelde, era asesino. ¿Entienden eso? Usted no se fija en un hombre porque es guapo, una mujer bonita. Dios santo. Eso es lo peor que ustedes podrían hacer. Créanme, hermanos. Porque si se fijan solo en eso y no en las virtudes de una persona, ustedes van al fracaso. Por eso la mayoría de matrimonios han fracasado, hermano. Se fijan en la hermosura y después desaparece. La hermosura es engañosa. Es vana la hermosura, ¿me entienden? Solo una mujer, un hombre que tiene temor a Dios va a ser alabado. ¿Cuántos dicen amén, hermanos? Que quede claro entonces, hermano, que quede claro, porque así debe ser. ¿Me entienden? Ustedes deben abrir sus ojos ante esto. No importa cuánta hermosura tengan. Satanás, dice Ezequiel 28, era el sello de la perfección y lleno de, acabado de hermosura. Era hermoso. ¿Pero en qué se volvió después? ¡En diablo! Ahora entiendan eso. La hermosura puede ser engañosa. Tal vez hay algo escondido detrás de su corazón. Muchas mujeres se enamoraron de un hombre guapo que les habló y las enamoró. Después le dijo: hazme un favor y llévame este paquete para allá. Dice: bueno, mi amor, no tengas, que es que qué guapo. Cuando miran, drogas llevaban. Las agarró la policía y presas. El hombre desapareció. Después engañar a otra, incauta, porque son muchachos que se ven agradables. He visto ladrones robando en camionetas. Se ven agradables, bien vestidos, bien guapos los muchachos, pero ladrones. Así que eso es algo que ustedes deben entender. Fíjense en las virtudes, porque esa es la verdadera belleza, así como amamos a Jesús. ¿Cuánto dan gloria a Dios, hermanos? Amén, hermanos. De aplausos al Rey de Reyes. Póngase de pie, bendito sea el Señor. Aleluya, gloria al Señor. Ore conmigo, pues, hermano. Ore conmigo. Porque la hermosura de adentro del corazón es la que Dios mira. Me atrevo a decir que Moisés es un símbolo de la hermosura real. Moisés fue tirado al agua en una canasta. Pero cuando lo vio la hija, y oye a mí, de Faraón, dijo: qué hermoso es este niño. Y no quiso matarlo. Y lo cuidó hasta que llegó a grande. ¿Por qué? Porque el niño era hermoso. ¿Pero qué fue lo hermoso? Quizás lo hermoso era que en ese joven, en ese niño, perdón, había un gran plan de Dios para su vida. Un muchacho que sea de Dios, que se vea, que busca al Señor, vale la pena, hermano. Vale la pena, hermano. Pero un muchacho, aunque sea guapo y todo, pero que sea mundano, no sirve. No tienen futuro ahí, ¿me entienden? Es raro el matrimonio que funciona así. Busquen las virtudes, es la belleza real. ¿Cuánto dice amén? Es la belleza verdadera.
1: 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Es necesario que con más diligencia atendamos a lo que hemos oído, no sea que nos deslicemos, pues si la palabra dicha por medio de los ángeles fue firme y toda transgresión y desobediencia recibió justa retribución, ¿cómo escaparemos nosotros si descuidamos tan grande salvación? Los precedentes de la catástrofe universal, profetizados en la Escritura cumpliéndose hoy, son prueba fehaciente del inminente juicio de Dios. Hay un cielo y un infierno. ¿A cuál de los dos va usted? 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

Muy buenas tardes, amada audiencia de radio, en esta maravillosa y bendecida hora de la tarde. Que el Señor los bendiga grandemente, es una gran alegría poder saludar a toda la fiel audiencia de la radio. Estamos a 5 minutos y puntualizamos ya la hora 6 de la tarde. 5 minutos y puntualizamos ya a las 6 de la tarde acá en toda Guatemala. Saludamos a toda la audiencia que se encuentran escuchando por el TuneIn Radio. Muchas bendiciones. También a los que van sintonizando las cintas fálticas. Que el Señor lo bendiga grandemente. Recibe nuestro cordial saludo. Deseando bendición del Todopoderoso en sus vidas. Es una bendición poderle entonces acompañar esta tardecita a todos nuestros oyentes de la radio, dentro y fuera de Guatemala. Que Dios me los bendiga a todos ustedes. Muchísimas gracias por estar siempre ahí escuchando a esta estación de radio a través de la 107.7 FM.

cuánto Dios nos ha dado vida, por cuánto Dios nos ha dado salud. A ver cuántas gracias hay en esta noche.

Jehová son como monte de Sion, que no se mueve, sino que permanece para siempre. Y no importa las cosas que pasen, hermano. Hay situaciones difíciles. El que nos fortaleza es Cristo Jesús. ¿Por qué no le aplaudas a ese Dios poderoso? ¿Por qué no le alabas con todito su corazón, con todito su mente?

0: Arriba, arriba esos ánimos en esta maravillosa hora de la tarde, querida audiencia, muchas bendiciones. Que Dios lo bendiga a cada uno de la fiel audiencia que nos escucha en esta maravillosa tarde. Especialmente a las hermanas que están ahí haciendo el preparativo ya de lo que es la cena. Las hermanas que ya están preparando la cena por ahí, que Dios los bendiga. Saluditos, gracias por escucharnos. Gracias, mil gracias por dejarles acompañar a través de esta estación de radio. Bueno, estamos llegando a las 18 horas con 3 minutos. 18 horas con 3 minutos acá en toda Guatemala.
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